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6: Carly Rae Jepsen, Motivation.

Numero 4. Cat's Eye, Animal. Numero 3. Taylor Swift, Patient Zero.

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3: Las 6 con 2 minutos.

Ya estamos de vuelta en Cabina Central de Máxima FM 93.1. Arranquemos la hora pico, señoras y señores, al regreso. Luis Miguel regresa a los estudios para grabar nueva música. Es la pregunta que se hacen muchos. Tobey Maguire oficia boda de su exesposa. Wow, qué loco y qué fuerte, ¿no? Osvaldo Benavides sobre la serie Timbiriche. Estamos tranquilos. La Oreja de Van Gogh regresa a nuestro país el próximo año. Sí, con su nueva vocalista, bueno, vieja y ahora nueva vocalista, Amaya Montero. Enjambre, Mau, Ricky darán concierto gratis en el Zócalo capitalino de la Ciudad de México. Regresamos. Abre tu mente. Muy buenas tardes. Regreso.

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0: 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Regresemos. 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

¿Qué tal, Quaten? Ya estamos de vuelta. Felicidades para los que están celebrando algo, cumpliendo años, etc. 12 de octubre de 2026. Oigan, vámonos con la información porque una fotografía de Luis Miguel aparece en un estudio de grabación. Está causando expectativas entre los fanáticos. Se creen que podría tratarse de una pista sobre que, el integrante, el Sol de México, estaría pues nuevamente trabajando en nueva producción discográfica. Vamos a ver qué pasa porque en la fotografía está, bueno, la fotografía pertenece a un productor musical, Paul Jackson Jr., músico y productor estadounidense, compartió hace un par de días una fotografía desde las instalaciones de uno de los estudios en Wesley Recording Studios, en los que está Luismi, aparece en medio de él y el ingeniero de sonido David Reyes. ¿Qué tal, público? ¿Será que sí regresa la música Luis Miguel? Bueno, igual además pasa a saludarlo, o igual y sí, pero vamos a estar pendientes si Luis Miguel está preparando nuevo material discográfico. Regresemos Open Door Mall.

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9: Ya estamos de vuelta en cabina central de Máxima FM 93.1 contra Coatzacoalcos Público. Feliz lunes, vámonos con más contenido porque recuerda, la oreja de Van Gogh viene a nuestro país en 2027. Monterrey, Guadalajara y Ciudad de México. Recuerda, en la Ciudad de México 8 y 9 de julio en el Palacio de los Deportes, el 2 de julio en Guadalajara y el 27 de junio en Monterrey. Confirmado, confirmado. Recuerda que la primera oportunidad para comprar entradas será durante la gran venta HSBC programada para mañana y para el 14 del 2026, público. De acuerdo con el cartel, la venta se dividirá en algún tipo de tarjeta. El 13 de octubre, tarjetas HSBC Premier de Crédito y Débito. 14 de octubre, tarjetas HSBC de Crédito y Débito. Y el 15 de octubre comienza la venta general para la oreja de Van Gogh para el próximo año, que estaría en nuestro país, México, Guadalajara y Monterrey.
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Visita el público, ya estamos de vuelta en Máxima FM 93.1 en Coatzacoalcos. Señoras y señores, en vivo y en directo a través de la frecuencia Máxima que tenemos para todos ustedes en este día en Máxima Radio 93.1. 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Regreso, Open Your Mind.

0: Sheinbaum registra 69,3% de aprobación en ranking latinoamericano. La presidenta de México, Claudia Sheinbaum, se ubicó en el primer lugar del ranking de presidentes latinoamericanos de CB Global Data, con un 69,3% de aprobación, de acuerdo con los datos correspondientes a octubre de 2026. La mandataria registró un incremento de 3 puntos porcentuales respecto a la medición de septiembre. En el segundo lugar se encuentra el presidente de El Salvador, Nayib Bukele, con 68,3% de aprobación, seguido por Luis Abinader, de República Dominicana, con 51,9%. Los resultados corresponden a la medición publicada por CB Global Data.
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2: Ya estamos de vuelta, Máxima FM Eagles. Se me iba el gallo, baby, don't hurt me. David Guetta, Marie, en la cabina central de Máxima Radio, 93.1 Quats, abre tu mente, regresamos, no le cambies.
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3: Máxima Radio 93.1 Público. Buenas noches, tengan todos ustedes en esta transmisión. Feliz día 12 de octubre, el Día de la Raza. Regresamos con más información a través de la frecuencia Máxima Público de regreso. Ryan Rey nos exigió a Sony reparar a Blake Lively, su esposa, durante la polémica de romper el círculo. Wow, este material sale a la luz recientemente. Fuertes declaraciones de la prensa rosa internacional. People, más música, más contenido en Máxima Radio 93.1 Coatzacoalcos Open Door Mall.

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tal, chavales? Estamos de vuelta en Máxima FM 93.1. Vámonos con la información porque el Zócalo de la Ciudad de México, allá en la capital, va a haber conciertos gratis. Se prepara para recibir el nuevo concierto gratuito que reunirá artistas de diferentes géneros musicales. Enjambre, Mau y Ricky, banda Los Recoditos, encabezan el Vitae Fest 2026. La programación también contempla la participación de Alexander Acha, por lo que el público podrá disfrutar de una combinación de rock alternativo, pop y regional mexicano en un mismo escenario. De acuerdo con el anuncio, el Vitae Fest 2026 se realizaría el domingo 8 de noviembre a partir de las 5 horas en el Zócalo de la Ciudad de México. Bueno, antes hacían conciertos gratuitos, pero de un solo artista. Ahora están metiendo ya varios artistas con diferentes géneros. Enjambre va a estar presente, Mau y Ricky, banda Los Recoditos y Alexander Acha, público. Concierto gratuito en el Vitae Festival de la Ciudad de México. 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

Ya estamos de vuelta en Cabina Central de Máxima FM 93.1. Señoras y señores, estamos en vivo y en directo a través de Máxima FM 93.1. Coatzacoalcos, ¿qué tenemos para todos ustedes? Te voy a dejar con... 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
12: Continúa el plan DN3E y el plan Marina por huracán Simon y tormenta Rachel. La presidenta Claudia Sheinbaum informó que continúan las labores de apoyo y atención a la población mediante el plan DN3E de la Defensa Nacional y el plan Marina, ante el paso del huracán Simon por la costa del Pacífico y la tormenta tropical Rachel en Baja California. La mandataria llamó a la población de los estados afectados a mantenerse atenta a los avisos de protección civil y de los gobiernos estatales, evitar acercarse a las playas y seguir las recomendaciones de las autoridades. De acuerdo con el Servicio Meteorológico Nacional, Simon se mantiene como huracán categoría 3, con vientos sostenidos de 185 km por hora, aunque se prevé que pierda intensidad durante este lunes y genere lluvias en Nayarit y Sinaloa. La Coordinación Nacional de Protección Civil informó que la Comisión Federal de Electricidad restableció el 100% del suministro eléctrico en las zonas afectadas por Simon, mientras que la Secretaría de Infraestructura, Comunicaciones y Transportes trabaja en la atención de deslaves y derrumbes en carreteras. En Baja California continúan las labores de emergencia por Rachel, con personal desplegado, refugios habilitados y acciones para recuperar los servicios y auxiliar a las comunidades afectadas. Las autoridades reiteraron el llamado a mantenerse informados y atender las indicaciones oficiales.

¿Qué tal, público? Estamos de vuelta en Máxima FM 93.1 contra el Volkswagen. Vámonos con la información, porque en el Gran Premio de Singapur, fíjate lo curioso que pasó en el Gran Premio de Singapur, es que Max Verstappen, pues bueno, y él y todos los pilotos iban a Singapur, pero a Kimi Antonelli no lo dejaban entrar al circuito. La seguridad le dijo, nah, pues no puedes pasar, chaval, no puedes pasar. Y Antonelli, ay, pero pues yo soy piloto, ¿no? Y la seguridad, no puedes pasar, mijo. Y de repaso Max Verstappen le dice, ah, pues sí, es que Antonelli, es de Mercedes. Pero qué cosa, recordemos que el chaval tiene apenas 20 años, que cumplió el 25 de agosto pasado, es italiano y ocupa el primer lugar de la clasificación de pilotos de Fórmula 1 de este 26. No lo dejaban pasar en Singapur, tuvo que llegar Max Verstappen y a Max Verstappen lo ubican perfecto y dijeron, ah, ok, lo conoces, bueno, pasa. Y ya le dieron el acceso a Kimi Antonelli. Wow, qué cosas. Público de regreso, Vinicius Junior expulsado y le jala el mechón a uno de los futbolistas del Villarreal. Regresamos, Open Your Mind. Let's go.

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15: Ya estamos de vuelta en Cabina Central de Máxima FM 93.1. Oigan, sigue la mata dando que Vinicius Junior no es Vinicius Junior, el Vinicius. Wow, es que hay gente que es muy mala, pero no voy a decir cómo le dicen. Resulta que Vinicius Junior lo expulsaron este fin de semana donde de la Real Madrid ganó 1-0. Le jaló el cabello a uno de los jugadores del Real Madrid, del Villarreal. Sí, así como lo escuchas. ¿Qué cosas? ¿Por qué le pusieron a Vinicius? Vini ingresó al de cambio del juego del 52. Necesitaba dejar buenas sensaciones para encarrilarse y seguir tratando de volver a su mejor nivel. Al 71, pues bueno, por ahí metió un gol y después a uno de Villarreal. Poquito antes del gol le jaló el cabello, van a revisar el VAR y tómala, público. La alegría sigue, perdón a mi equipo de la afición, pidió disculpas después, pero lo expulsaron por el jalón de pelo a el jugador del Villarreal. Bueno, aunque mis respetos para el jugador del Villarreal porque ni siquiera se tiró, hizo nada, pero el VAR lo vio y bueno, lo expulsaron. Es que Vinicius desde que se cambió la cara es otro, literal. Regresamos, open your mind.

Ya estamos de vuelta en Cabina Central de Máxima FM 93.1. Público, llega Jason Derulo, el tema con Tom Deary en Máxima FM 93.1. Coatzacoalcos, nos escuchamos próximamente en Big Dalton al aire. Espero que lo estés pasando de maravilla, que sigas disfrutando todo el contenido, que le pases muy bien, que tu noche sea muy, muy buena. Y recuerda que la música te lleva a donde las palabras no pueden. Chao, chao, bye, bye, muy buenas noches.

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8: Las 8 en punto.
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13: Ok, esto es Máxima Memorias. Estamos arrancando una nueva semana y traigo algunos viajes en el tiempo en el cual me vas a acompañar y la vamos a pasar muy bien. ¿Qué te parece si comenzamos con un viaje a 1989? La rola se llama Get Up, Before the Night is Over. Es una canción de Technotronic. Forma parte de su disco Pump Up the Jam, the album. Y bueno, esta es una canción hecha por este grupo de Bélgica presentando a Jacket K. Esta canción, Get Up, tuvo mucho éxito en muchos países. Se convirtió en uno de los 10 mejores en Australia, también en Canadá y en los Estados Unidos y en muchos países de Europa, encabezando listas en Bélgica, Finlandia, España y Suiza. Entonces así, muy de fiesta, todavía con el vuelito del finde. Vamos a arrancar este Máxima Memorias de lunes. Get up, before the night is over. Soy Irene Acuña, te invito a que te quedes conmigo para que viajemos juntos con la música. Open your mind. Get up on your feet.

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1: Adrenalize se llama el disco de 1992, de donde se desprende esta rola de la banda inglesa de hard rock Def Leppard. Este disco era el quinto disco de estudio de esta agrupación. La rola Let's Get Rock. Esta canción alcanzó el puesto número 1 en la lista de Billboard Album Rock Tracks y el número 15 en Billboard Hot 100, número 2 en UK Single Chart y número 3 en el RPM de Canadá. Fue el primer lanzamiento de la banda después del fallecimiento de su guitarrista Steve Clark. Y bueno, la canción, simplemente el mensaje que trae, bueno, nos está hablando de un adolescente que desobedece a sus papás. Y dentro de lo que platican los integrantes de la banda, según la declaración de Joe Elliott, esta canción era un escapismo. Tenían ganas de hacer algo para aligerar la atmósfera. Así que esta terminó siendo la última rola escrita para el disco, que está inspirada en el personaje de Los Simpson, Bart. Ajá, según Elliott, la canción fue escrita en 2 días y medio y grabada en 10 días. Let's Get Rock. 1992, ellos son The Flippard. Esta es el Máximo de Memorias. Open Your Mind.

historia, así de prepárate para caer en el amor. Además, él dice que es un gran fanático de canciones como You Are So Beautiful de Joe Cocker o la rola de Wonderful Tonight de Eric Clapton. Entonces él quería hacer una canción como esa, que va directo al grano, que no tiene letras alucinantes, grandes metáforas o giros en la historia, sino que simplemente van directamente y hacia el corazón, que para él Just The Way You Are es una de esas canciones. Y que no hay nada alucinante en la letra, sino que simplemente la está diciendo a una mujer que ella se ve hermosa como es. Y come on, ¿y qué mujer no le agradaría escuchar algo como eso? Es Bruno Mars, aquí en Máxima Memorias, Just The Way You Are. Open Your Mind.

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1: Es el año de 1999. Esta canción marcaba un regreso de una superbanda después de casi 20 años de ausencia. Es el disco No Exit de la banda Blondie. El primer sencillo de este disco, Maria, es una canción escrita por Jimmy Destri y que tuvo como productora Giorgio Moroder. El sencillo este alcanzó el número uno en Reino Unido y también fue un gran éxito en toda Europa. En Billboard Hot 100 alcanzó una posición número 82. 1999. Ellos son Blondie. Maria, open your mind.

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1: Estamos ahora en 1998. Vamos a escuchar una canción que sería lanzada en el mes de febrero. Es un sencillo del cantante puertorriqueño Ricky Martin. Esta rola viene incluida en su disco Vuelve. Fue compuesta por Ian Blake, Desmond Child y Robbie Draco Rosa. Te estoy hablando de la Copa de la Vida. Ajá. Esta canción oficial de la Copa Mundial de Fútbol de 1998. La versión en inglés llegaría al lugar número 45 de Billboard Hot 100. Su interpretación en los Grammy del 99 fue vista por millones de personas en más de 40 países, para que después su siguiente disco debutara en el número 1 en Estados Unidos. Después fue incluida en los discos de La Historia, The Best of Ricky Martin, así como también en un disco llamado Ricky Martin. Se llama La Copa de la Vida, The Cup of Life. 1998, Open Your Mind.

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3: Sheinbaum registra 69,3% de aprobación en ranking latinoamericano. La presidenta de México, Claudia Sheinbaum, se ubicó en el primer lugar del ranking de presidentes latinoamericanos de CB Global Data, con un 69,3% de aprobación, de acuerdo con los datos correspondientes a octubre de 2026. La mandataria registró un incremento de 3 puntos porcentuales respecto a la medición de septiembre. En el segundo lugar se encuentra el presidente de El Salvador, Nayib Bukele, con 68,3% de aprobación, seguido por Luis Abinader, de República Dominicana, con 51,9%. Los resultados corresponden a la medición publicada por CB Global Data.

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1: Si viajamos a 1983, comenzando el año, porque esta canción se estrenó el 2 de enero de 1983. Era el segundo sencillo del sexto álbum de estudio de Michael Jackson, el disco Thriller. La rola, Billie Jean, fue escrita, compuesta por Jackson, producida por él y por Quincy Jones. Billie Jean termina fusionando post-disco con rhythm and blues, con funk, con dance pop. Y la canción en sí nos está describiendo una mujer, a Billie Jean, que afirma que quien está cantando es el papá de su hijo recién nacido, lo cual él está negando. Y según Michael Jackson, la letra se basaba en afirmaciones de groupies de sus hermanos mayores cuando él estaba de gira con ellos, con los Jackson 5. Alcanzaría, por supuesto, el número uno de Billboard Hot 100. Encabezó la lista de Billboard Hot Black Singles 3 semanas y se convirtió en el sencillo número uno de mayor crecimiento de Michael Jackson. Recibió 2 premios Grammy, un American Music Award, fue clasificada como la 6ª mejor canción de todo ese año y Rolling Stone la coloca en el lugar número 58 de la lista de las 500 mejores canciones de todos los tiempos. Hubo una actualización en el 2021 y ahí subió hasta el lugar número 44. Billie Jean, Michael Jackson aquí en Máxima Memorias. Op-

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1: Vamos a escuchar algo así como que muy tipo acústico de allá de 1993, rola que alcanzaría la posición 14 de Billboard Hot 100. El sencillo tuvo muy buenas posiciones alrededor del mundo, envejeció bastante bien, ocupa el lugar número 84 de los 100 mejores One Hit Wonders, pero la revista Spinner hizo también una lista en donde la incluye en el lugar 19 de las 20 peores canciones de la historia. Se llama What's Up, te estoy hablando de las Four Non Blondes, escrita por Linda Perry. Es lo que escuchas en este momento aquí en Máxima Memorias. Open Your Mind.

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1: In the Middle of Nowhere se llama el disco de 1997 de tres hermanitos que llevan por nombre Hanson. El disco de estos chavos fue producido por el dúo de productores estadounidenses Los Dust Brothers. La rola inmediatamente fue un éxito, especialmente porque era el sencillo debut de una banda formada por niños. Primer lugar en 27 países, incluyendo los Estados Unidos, el Reino Unido, también en Australia. Llegó a vender más de 1,000,000 de copias solo en el Reino Unido y se mantuvo en el primer lugar por 3 semanas. Fue nominada para 2 premios Grammy y se encuentra en el lugar número 20 de las 100 grandes canciones de los años 90. Se llama Un Bob, primer sencillo de los Hanson. Lo escuchas aquí en Máxima Memorias. Open Your Mind. 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
1: 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Gracias, gracias, thank you. Esta es una canción escrita e interpretada por Dido. Es británica ella. Esta canción apareció cuando, en 1998, en el soundtrack de una película llamada Sliding Doors. Algo así de que qué tanto cambia tu vida si se te va el tren o si lo alcanzas. Cositas pequeñas que te llevan a resultados diferentes. Buena movie, 1998, protagonizada por Gwyneth Paltrow. Después apareció en el disco de Dido, el que se llama No Angel, de 1999. Se convirtió en el mayor éxito de este disco y algunas estrofas también fueron sampleadas para la rola de Stand de Eminem. Haz de cuenta que esta canción la escribió inspirada en su novio Bob Page, con quien se comprometió en 1999. Pero tronaron al año siguiente y la rola de White Flag es la continuación de esta rola, en donde ya habla de su separación. Es Dido. Esto es en Máxima Memorias. Thank you. Open

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1: Estamos cerrando ya nuestros viajes en el tiempo de este Máxima Memorias de arranque de semana. Y lo vamos a hacer con un viaje al 2002. Esta canción forma parte del disco 8 Mile, de la película protagonizada por Eminem, quien interpreta esta canción. Fue escrita durante su tiempo libre, durante la grabación de la película. Desde hacía rato ya estaba planeando y armando este soundtrack junto a los Bass Brothers. Y entonces Eminem grabó esta canción en su estudio portátil en el set, interpretó los primeros tres versos principales en una sola toma, y después de que los Bass Brothers escucharon la canción, decidieron que esta sería la rola principal de 8 Mile. Ajá, después la hoja en donde Eminem escribió la canción y que aparece en la película, mientras viajaba en un autobús se suponía que la escribió, esa hoja fue vendida más tarde en eBay por $10,000 en una subasta. Y bueno, la letra de la rola nos habla específicamente sobre las situaciones que el personaje de Eminem vive en 8 Mile, y así resume gran parte de la película en el primer verso de la canción. Se llama Lose Yourself. Con Eminem cerramos nuestros viajes de Máxima Memorias de hoy. Te agradezco que te hagas acompañar de este turno y nos vamos a reencontrar mañana a la misma hora en esta misma frecuencia, ¿va? Yo soy Irene Acuña y me puedes encontrar así en redes sociales o como Nineye. Esto fue Máxima Memorias. Open your mind y hasta la próxima. 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
4: Continúa el plan DN3E y el plan Marina por huracán Simon y tormenta Rachel. La presidenta Claudia Sheinbaum informó que continúan las labores de apoyo y atención a la población mediante el plan DN3E de la Defensa Nacional y el plan Marina, ante el paso del huracán Simon por la costa del Pacífico y la tormenta tropical Rachel en Baja California. La mandataria llamó a la población de los estados afectados a mantenerse atenta a los avisos de protección civil y de los gobiernos estatales, evitar acercarse a las playas y seguir las recomendaciones de las autoridades. De acuerdo con el Servicio Meteorológico Nacional, Simon se mantiene como huracán categoría 3, con vientos sostenidos de 185 km por hora, aunque se prevé que pierda intensidad durante este lunes y genere lluvias en Nayarit y Sinaloa. La Coordinación Nacional de Protección Civil informó que la Comisión Federal de Electricidad restableció el 100% del suministro eléctrico en las zonas afectadas por Simon, mientras que la Secretaría de Infraestructura, Comunicaciones y Transportes trabaja en la atención de deslaves y derrumbes en carreteras. En Baja California continúan las labores de emergencia por Rachel, con personal desplegado, refugios habilitados y acciones para recuperar los servicios y auxiliar a las comunidades afectadas. Las autoridades reiteraron el llamado a mantenerse informados y atender las indicaciones oficiales.
5: Las 8 con 57 minutos.
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6: Las 9 con 58 minutos.
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4: Las 10:59.

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1: Hola, hola, ¿cómo están? Bienvenidos en este día martes, martes 13, uy, martes 13 de octubre del año 2026. ¿Cómo están? ¿Cómo les amanece? Espero que de maravilla, porque al menos hoy pareciera ser un día bastante bueno, sin lluvia, con calorcito, lo normal aquí en Coatzacoalcos, lo normal, esperemos así se mantenga. De hecho, venía en camino a la estación y bueno, ya saben, en la altura de lo que es el Malecón Costero, el amanecer hermoso entre azul y color rosa, una cosa maravillosa, como solamente los amaneceres de Coatzacoalcos lo saben hacer. ¡Ay, martes 13! ¿Ustedes creen ese tipo de cosas, en las supersticiones? Mi querido Libanés, ¿tú crees que los martes 13 realmente sean martes de mala suerte o de buena suerte? Dice que no, que eso es puro cuento. ¿Será? Es que sí hay gente muy supersticiosa. De hecho, el número 13, en algunos lugares, inclusive hasta los evita, ¿no? Que algunos edificios en ciertos países, que del 12 se brincan al 14, y bueno. Entonces, pues, más adelante inclusive vamos a estar platicando acerca de esto. ¡Ay, la bruja, porque ya es! Bueno, estamos en octubre y falta menos para Halloween. Y pues martes 13, martes 13. Como la película, ¿no? Martes 13. No, ese es viernes 13. Ya ando cambiando de día. Oye, iniciamos entonces. Mi nombre es Diana Foster. Bienvenidos a Máxima FM. En este día saludo con mucho gusto a Libanés en los controles y por supuesto tu servidora lista para estarte acompañando de aquí hasta las 10 de la mañana. A partir de las 7 de la mañana, de 7 a 8, iniciamos Máxima Kids. No te despegues. Bienvenidos.

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que cumplan años en este día. Para todos aquellos que estén en manteles largos, celebrando un año más de vida, quizá un aniversario, quizá quieran saludar a alguien, bueno, ya está disponible nuestro número de WhatsApp en este día, martes 13. ¿De dónde habrá salido este rumor? ¿De dónde habrá surgido esto que el día martes, o martes 13, mejor dicho, porque pues martes no, pero martes 13 es de mala suerte? ¿Será que realmente es de mala suerte esto, o nada más el famoso viernes 13? No lo sé, pero entre que es martes 13 y que también estamos en el mes de octubre, ¡ay, sí, da miedito!, ¿no? Da miedito. O al contrario, todo lo contrario, podríamos, por ejemplo, hoy aprovechar para hacer cosas que quizá digan, hoy es mi día de suerte, voy a aprovechar este martes 13, que según es día de superstición y que, bueno, para muchos es como un día de mala suerte. Al contrario, yo lo voy a hacer un día de buena suerte y voy a comprar, no sé, un billete, ¿no? De esos billetes de lotería o algo así, a ver qué me saco. Pero bueno, ¿será? ¿Quién sabe? Yo creo que mucho depende también de la actitud, ¿no? Del mood en el que te encuentres. Oigan, entonces, bueno, saludamos con mucho gusto a todos aquellos que ya se están uniendo a través de nuestro número de WhatsApp. Me recuerda seguirnos en nuestro Facebook, búscanos como Máxima Coatzacoalcos, en Instagram como Máxima 931 y, por supuesto, de manera personal puedes buscarme como Diana Foster, ¿eh? Para que estemos interactuando a través de redes sociales. Y bueno, estamos en este momento a 26 grados en la ciudad de Coatzacoalcos, un clima bastante rico, se espera estemos alcanzando los 30 grados y al parecer pues va a haber lluvia, pero ahorita, al menos ahorita está despejado el cielo, más adelante pues quién sabe, ahí vamos a ir viendo. Nos vamos mientras tanto con más música, regresamos a la Cambios, continúas en Máxima Radio.

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0: 6 de la mañana con 31 minutos. Continuamos en este día martes en vivo desde la cabina de Máxima FM, saludando con mucho gusto a todos aquellos que ya nos mandan mensajes al 921-101-3880, 921-101-3880. Los saludamos con muchísimo gusto y por supuesto también en este momento a todos aquellos que ya se están subiendo al auto, se están subiendo al bus, al taxi, van en camino a la escuela, al trabajo, donde quiera que anden, les vamos a compartir la adivinanza para que presten mucha, mucha atención. Y la adivinanza dice así. Y dice así. Se nos durmió hoy el efecto, oigan, se nos durmió el efecto. Y bueno, la adivinanza dice así. Tengo manos, pero no puedo aplaudir. Tengo números y te digo cuándo debes salir. Tengo manos, pero no puedo aplaudir. Tengo números y te digo cuándo debes salir. ¿Qué será esto? Escríbenos tu respuesta al 921-101-3880, 921-101-3880. Mándanos su respuesta correcta. ¿Cuál crees que sea la respuesta correcta a esta adivinanza? No importa que tal vez no estés seguro o segura si es la respuesta correcta. El chiste es pasarla bastante bien. Saludos para Mario Acosta, que ya se reportó en este día martes. Saludos también por acá. Saludos para Osvaldo. Y bueno, por acá nos dicen si me podrías poner la canción de El Último Beso, ok. Y también saludos para Lian, hasta Minatitlán.
1: Hola, Yana, buen día. ¿Podría poner, por favor, que sea la de Since You Be Gone, de I To Remember? Gracias, Inara.
0: Ok, saludos para Lian hasta Minatitlán y para todos los chiquillos que ya nos escuchan en la ciudad vecina, en Minatitlán. Por acá nos dicen, saludos para mi hija Carol Victoria, que la ama mucho su papá y la extraña mucho. Ay, oh, mi vida, bueno, saludos entonces para Carol Victoria en esta mañana de martes. Oiga, entonces comuníquense a partir de este momento al 921-101-3880, 921-101-3880. Si quieren estar pidiendo alguna canción en específico, mandar algún saludo, compartirnos algo, porque ya casi iniciamos Máxima Kids. Y recuerda que la programación de Máxima Kids la armas tú. Regresamos.

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0: 6:46 y bueno, gracias a todos aquellos que nos siguen mandando mensajes desde tempranito, muy madrugadores los chiquillos. Y bueno, saludos para Zoe en esta mañana de martes.
1: Buenos días, Máxima. ¿Me puedes poner la canción de Futi Futi? Capibaras. Y la canción es de Kaisat y Dulces y Capibara.
0: Por supuesto, Dulces y Capibara. Saludos para Carla y para Mabel en esta mañana de martes. Y también por acá tenemos más saludos. Saludos hasta Minatitlán.
2: Hola, Máxima, ¿cómo estás? Yo estoy bien. Quiero decirte que me pongas la canción de Estrellita, ¿dónde estás? Y la de Camino por la Escuela. Máxima, Opa Yomano, 3.1. Dulces. Y escuelitas, ahí.
0: Dulces y escuelitas.
1: Hola, Máxima, ¿cómo estás? Yo soy Zoe. Quiero que le mandes un saludito a los, mis compañeros de cuarto B de la Justo Sierra Méndez y, a la ma- y saluditos a la maestra Delia, profe Talí de Educación Física y a la maestra Leida de la Escuela Justo Sierra Méndez. Máxima, Opera Mano de 3.1. Escuelitas y Educación Física.
0: Escuelitas y Educación Física, por supuesto. Saludos hasta Minatitlán para Zoe, para todos los chiquillos que nos escuchan en este momento. Y bueno, por acá me dicen: hola, Máxima, quiero pedirte la canción de Volver a Vernos, de Esperón. Gracias. Dice: quiero mandarle un saludo a mi tía Ana, que vive lejos, por parte de Emily y Farrell Tolentino Meléndez. Por favor, saludos entonces, por supuesto, para la señora Ana, que nos escucha en este momento. Y bueno, saludos entonces de parte de estos chiquillos. También por acá nos dicen: buenos días, saludos a Joet, que va rumbo a la escuela. Ok, Joet, bueno, lo aman sus papás. Saludos, saludos desde cabina. Y también por acá nos mandan más audios.
3: Hola, buenos días, Máxima. Una pregunta. ¿Hasta las cuántas vueltas se echa un perro? Hasta la última. ¿Me puede poner la canción de Thriller de Michael Jackson? Gracias, Máxima. Open Your Mind 93.1.
0: Por supuesto, así es, hasta la última vuelta se echa un perro. Y bueno, por acá también nos siguen escribiendo, nos dicen la respuesta correcta a la adivinanza. Y bueno, también dicen, es que nos mandan emojis. Ok, perfecto. Es más, vamos a repetir la adivinanza en unos instantes para todos aquellos que quizá apenas se van conectando a la señal de Máxima FM. Pero antes nos comentan, nos dicen: buenos días, Máxima, para mandarle saludos a Juliet, que va a la escuela, y si le puedes poner la canción de Baila Capibara, por supuesto, para que esté con toda la buena vibra, toda la actitud en este día martes, bailando y disfrutando de Baila Capibara. Oigan, y bueno, presten mucha atención porque la adivinanza dice así: tengo manos, pero no puedo aplaudir. Tengo números y te digo cuándo debes salir. Tengo manos, pero no puedo aplaudir. Tengo números y te digo cuándo debes salir. ¿Cuál será la respuesta correcta a esta adivinanza? Escríbenos tu respuesta al 921-101-3880, 921-101-3880. A nuestro número de WhatsApp. Si está incorrecta o está correcta, no te preocupes. El chiste es pasarla bien y divertirnos. Nos vamos mientras tanto con más música. Regresamos.

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Numero 4. 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
3: Las 6 con 59 minutos.
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2: 7:01 a.m. Bienvenidos a Máxima Kids en este día martes. ¿Cómo están, chiquillos? ¿Cómo amanecen en este día martes? Bueno, me imagino que unos más que amaneciendo ya van en camino, al contrario, ¿no? Tal vez uno que otro por ahí anda apenas despertando, abriendo los ojitos, pero la mayoría dirían ya están peinados para atrás. Ya ves esta famosa frase, ¿no? Ya andan en la escuela, ya están listísimos y, bueno, a punto de iniciar las clases. Y muchos otros, pues, apenas desayunando, en camino, entonces. Saludos desde la cabina de Máxima FM. Ahí estuvimos escuchando Baila Capibara, esta canción para estar iniciando con todo el día. Y qué bueno que ya nos hicieron llegar al 921-101-3880, nuestro número de WhatsApp. También ya tenemos adivinanza en esta mañana de martes. Así que presta mucha atención si no la habías escuchado, si no habías podido escucharla. Presta mucha atención porque la adivinanza dice así. Tengo manos, pero no puedo aplaudir. Tengo números y te digo cuándo debes salir. Tengo manos, pero no puedo aplaudir. Tengo números y te digo cuándo debes salir. ¿Cuál será la respuesta correcta? A esta adivinanza nos dijeron la puerta. ¿Será la puerta la respuesta correcta a esta adivinanza? Y bueno, saludos para Alvin en esta mañana de martes. También saludos para Katherine y James.
3: Hola, Máxima. Soy Katherine, ¿puede poner la canción de Pink Venom de Blackpink, por favor? Adiós, Máxima, Open Your Mind 93.1. Huevitos y hot cake.
2: Huevitos y hotcakes, saludos para Katherine en esta mañana de martes, saludos. Y bueno, por acá también nos dicen, me dicen, soy Dana Cristel, ¿cómo estás? Quiero mandar un saludo a mi papá que está trabajando y a mi abuelita que está en Tijuana, órale, bastante lejos. Quiero la canción de Belinda, la de Boba Niña Nice, que tengas buen día, saludos entonces. Y bueno, también saludos para toda la gente que nos escucha de fuera y tenemos más audios.
4: Buenos días, Máxima. Quiero mandar un saludo para mi mamá, a mi hermanita y a mi padrastro Roberto y a mis amiguitos de la escuela, Mateo y Roberto. Máxima, Open Your Mind 93.1, dulces y capibaras.
2: Dulces y capibaras, por supuesto, saludos, que tengas excelente martes. Y bueno, por acá nos dicen, soy Elizabeth y la respuesta es chan, chan, chan, chan, corazoncito, porque Elizabeth ya adivinó y a la primera. Y bueno, por acá nos dicen, hola, soy Divan y la respuesta es chan, chan, chan, chan. Saludos desde el Colegio Las Américas, órale, ¿quién más se reporta del Colegio Las Américas? Que nos escriba en este momento al 921-101-3880, 921-101-3880, nuestro número de WhatsApp. Y tenemos más audios en esta mañana.
5: Buenos días, Máxima. Soy Naomi. ¿Puedes enviar saludos a mi escuela en la Carmen Cerdán? Dulces y capibara. La respuesta de la adivinanza, la respuesta de la adivinanza es el reloj.
2: Ok, saludos entonces. ¿Será acaso esta la respuesta correcta? Y bueno, recuerda que a todos aquellos que van respondiendo de manera correcta, ahí les mandamos corazoncito o también les decimos, no, todavía no es la respuesta correcta. Tibio, frío, caliente. Y bueno, ahí los vamos orientando. Saludos y por acá nos mandan más audios.
6: Hola, Máxima, buenos días. Quiero mandar saludos a mi amiga Victoria de la escuela Eres en Acosari, igual con Arlene, María Elena y Aitana, que se fue a otra escuela. Gracias. También quiero que me pongas la canción de Iconic by Mistake de Katsaya Elite y Le Serafín. Gracias, Máxima. Open Your Night 93.1. Pelón pausa y ok mañana.
2: Ok, saludos entonces. Ya le van a decir en unos instantes. No, creo que ya programó la canción, ya está. Pero sin más que listo, pasando todos los temas que nos han hecho llegar en esta mañana. Y bueno, tenemos más audios.
7: Hola, Máxima, ¿cómo está? Yo estoy más o menos. Me torcí el dedo. ¿Me pueden poner la canción de Five Nights at Freddy's Song? Porfis. No me la han puesto. Gracias. Open Your Mind 93.1. Sonics y Freddy's.
2: Sonix y Freddy's, y bueno, que te mejores, Axel. ¿Cómo que te doblaste el dedo? No, hombre, ten mucho cuidado, mucho cuidado, chiquillos. No anden haciendo cosas que luego se puedan lastimar, de verdad, porque los accidentes pasan en cualquier momento. Y bueno, por acá nos siguen mandando más audios, saludos, nos mandan otro audio. Vamos a escucharlo.
0: Hola Máxima, soy Ian Gabriel. Voy a saludar a todos los niños que están viendo Máxima FM. Y la respuesta es chan chan chan chan. La puerta. Bueno, pon la música de canción de Eres mi soda pop. Máxima, open your night, 93.1, dulces y galletitas y Halloween.
2: Dulces y galletitas y Halloween. Sí, claro que sí, en unos instantes podemos esta canción. Eres mi soda pop. Saludos entonces, donde quiera que andes. Y bueno, también por acá nos siguen mandando más mensajitos, más audios. A ver qué nos escriben. Nos dicen, nos mandan otro audio.
8: También quiero que pongas la abejita chiquitita que a mi mamá le gusta. Gracias.
2: Ahí sí nos puedes complacer entonces, Libanés, con este tema, la abejita chiquitita. Y bueno, por acá nos dicen, hola, buenos días, soy Sebas de La Salle. Saludos para Sebas y todos los chiquillos de La Salle. Y dicen, quiero pedir la canción de Street Out. Ok, saludos entonces en esta mañana de martes. Y bueno, nos siguen mandando más mensajitos. Nos dicen, Máxima, ¿será que le mandes saludos a la ET19, al maestro Aníbal Torto y Torta? Ok, saludos entonces para el profesor Aníbal de la ET19 y bueno, para todos los chiquillos que nos escuchan de esta escuela y nos siguen mandando más mensajitos. Saludos para Dana, dice, la respuesta a la adivinanza es la puerta. ¿Será acaso la puerta la respuesta a esta adivinanza? Bueno, mientras tanto te dejo con más música. Recuerda comunicarte al 921-101-3880, nuestro número de WhatsApp. Iniciamos. Bienvenidos a Máxima Kids.
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1: Ahí escuchamos este ruido. Es como un murmullo, como un aullido, porque estamos cada vez más cerca de Halloween. ¡Ay! Dirían, ¡ay, nanita! Saludos desde la cabina de Máxima FM. Y bueno, nos dicen, ¿será que me puedas poner la de Capibara? De hecho, hace un ratito pasamos, baila Capibara. Esta canción que pues ahora sí nos hace entrar en calor al estar bailando y por supuesto que nos despertemos de la mejor manera. Y bueno, tenemos más audios. Ok, ahí creo que no se grabó bien este audio. Si nos pueden repetir, de favor, porque pues no se entendió lo que dijeron. Y bueno, por acá también tenemos más audios, más mensajitos. Y me dicen, y mando también saludos al Colegio Gil. Ok, ah, bien, sí, es que hace rato nos mandaron saluditos y nos dijeron, ahora sí que esta chiquilla nos dijo que quería mandar saludos a su abuelita que está en Tijuana. Ya ven que hace rato estuvimos compartiendo y bueno, aquí también quiere mandar saludos a los niños del Colegio Gil. Y bueno, por acá también nos dicen, nos mandan más audios en

Tengo números y te digo cuándo debes salir. Tengo manos, pero no puedo aplaudir. Tengo números y te digo cuándo debes salir. ¿Cuál será la respuesta correcta a esta adivinanza? Escríbeme al 921-101-3880, 921-101-3880. Y bueno, por acá nos siguen escribiendo. Me dicen, ¿será que me puedas poner mi canción? Es que ya me van a ir a dejar. Uy, a ver, ¿qué canción es? ¿Qué canción es? Es que por acá nos dicen... Ah, ok, la de Beli. Saludos entonces. A ver si nos puedes complacer con este tema, mi querido Ivanet. Boba niña nice. Y bueno, para seguir disfrutando de la programación de Máxima FM. Te dejo entonces con más música. Ya son las 7:18. Que no se te haga tarde.

0: 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Las 7 con 28 minutos.
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0: minutos, que no se les haga tarde para todos los chiquillos que en este momento ya van en camino a la escuela y sobre todo me imagino muchos ya estaban llegando. Saludos desde cabina. Y bueno, repetimos la adivinanza para todos aquellos que quizá no habían escuchado esta adivinanza. La adivinanza dice así, presta mucha atención. Tengo manos, pero no puedo aplaudir. Tengo números y te digo cuándo debes salir. Tengo manos, pero no puedo aplaudir. Tengo números y te digo cuándo debes salir. Nos han dicho ya varias personas si la respuesta correcta es la puerta. ¿Será la puerta la respuesta? Todos por acá nos escriben, nos dicen. ¡Excelente día! ¡Bendiciones, Máxima! ¡Bendiciones también para ti!
1: Elías, Máxima, luces y capilladas y visitas y que te cuide mucho y saludas a mi chavita y a mis tías y a Jare y saludos a mi abuelita Carmen y Nacho y Azul y Chema y visitas que te cuidan mucho.
0: Por supuesto, tú también cuídate mucho, que tengas excelente martes. Ahí te mandamos corazoncito y por supuesto también la ardillita de las buenas vibras para que tengas esta mañana de martes, una mañana de martes muy provechosa para ti. Y bueno, nos dicen buenos días, saludos a Damián que ya está casi listo para la escuela. Nos dan la respuesta correcta, corazoncito, saludos para Dami y también para Eleazar. Me dicen, hola Máxima, ¿cómo estás? Yo muy bien, ¿me puedes decir cómo puedo conseguir el sticker de Máxima? Para mi carro, porfis, gracias. Y me puedes poner la canción de Siddhartha, Diamantes, gracias. Open Your Mind 931, saludos entonces, claro que sí. 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Así que pendientes, pendientes. Y bueno, por acá nos dicen, hola, soy Regina, le mando saludos a mi amiga Antonella, porfa, la canción de El Extraño Mundo de Jack. Ay, estaría padre porque ahorita sí amerita en este mes de octubre y aparte

0: Hoy es martes 13, chiquillos. ¿Ustedes creen estas cosas? Y bueno, ya sabes, ¿no? De repente en las caricaturas lo vemos, que si no pasen abajo de las escaleras, que si un gato negro, que si... Yo creo que más que nada son simplemente, dirían, cuentos y pues ahora sí que rumores, ¿no? Pero realmente esto no tiene nada que ver. Todos los días son muy buenos y muy provechosos. Por acá nos dicen, buenos días, saludos para Tiara Sofía, que lleva en camino a la escuela Octavio Paz, dulces y capibaras y algodones, besitos. Saludos, que tengas bonito martes. Y bueno, por acá nos siguen escribiendo. Saludos para Zoe, que dice es de Coatzacoalcos. Es que creí que mandaba saludos a la Justo Sierra, pero en Minatitlán, pero no, es de Coatzacoalcos. Y bueno, por acá nos dicen, buenos días, Máxima, saludos a todos allá en cabina. Queremos mandar saludos a nuestras hijas Samantha y Claudia de parte de sus papás, que las amamos mucho. Vamos rumbo a la escuela, diles que le echen muchas ganas a la escuela, que sean felices, ajolotes y capibaras. Y dice, ¿puedes ponerles la canción La Tetera del Mar? Ok, saluditos entonces. Y bueno, a ver si nos da chance todavía pasar más temas, porque ya estamos sobre tiempo, chiquillos. Ya falta cuarto para las 8, que no se les haga tarde. Y bueno, por acá nos dice, saludos, soy Jorgito, saludos para Jorgito. Y bueno, por acá nos escriben, me dicen, hola Máxima, buenos días, quiero mandar un saludo a mis tres hijos, que son el amor de mi vida, Marcos, Dylan y Dayan, o Diane. Y bueno, Máxima 931, chocolates y capibaras. Y bueno, por acá también nos escriben, saludos. Y me dicen, la adivinanza, ya sé cuál es, corazoncito, porque ya nos dieron la respuesta correcta. Saludos para Samuel y Melina. Y bueno, por acá nos dicen, hola, buenos días, saludos como todos los días, gracias por excelente actitud. Tal vez no lo sepas, pero existen personas que con tu actitud logras hacer que el día empiece de la mejor manera. Ay, qué bonito, bendiciones para ti y tu equipo, amiga, saludos, muchísimas gracias, qué lindo, Cristóbal, siempre con tus mensajes muy positivos, y es lo que se debe contagiar, las buenas vibras, ¿a poco no? Entonces, saludos para Cristóbal, que siempre nos manda mensajes muy, muy positivos.
1: Hola, Máxima. Buenos días, soy Maylin. Ya voy rumbo a la escuela. Te amo. Mándame fuerte, por favor. Copas y capibaras.
0: Por supuesto, nosotros también te amamos. Gracias por comunicarte. Que tengas excelente martes, Peque. Y bueno, nos vamos con más mensajitos en esta mañana porque el tiempo va volando. Y dice, buenos días. ¿Puedes saludar a Renata Pérez Ramos de la Primera Reforma Educativa Liberal? Saludos, por favor, que va muy atenta escuchando la estación. Saludos entonces para Renata Pérez Ramos de la Escuela Reforma Educativa Liberal, que ya va en camino, me imagino, llegando.
1: Buenos días, Máxima. Hoy voy directo a la escuela y me dejaron un proyecto de cuidar a un huevito crudo. Ya le hice su casita. Dulces y chocolates. Buenos días, Máxima. Yo creo que la respuesta es boca.
0: Ok, y bueno, oigan, ¿se acuerdan de este proyecto cuando te daban a cuidar esto, un huevito, no? Que tenías que cuidar ahí algo que era simbólico, como que, no sé, tenías que cuidarlo o se rompía o le pasaba algo y andábamos todos ahí muy contentos y muy emocionados cuidándolo. Y pues bueno, pues se podría decir tal vez este experimento, esta actividad, es bastante curiosa, bastante linda. Entonces, pues bueno, saludos para esta peque, saludos para Ana Valeria. Y bueno, tenemos más audios en esta mañana.
2: Hola Máxima, soy Irina. Te quería decir una adivinanza. ¿Cuál es el animal que más lee? El león, porque dice lee o león. Hola Máxima, te quería pedir que si me podías poner la canción de la de Oliver Tree. Una cualquiera, me gustan todas. Cualquiera, todas me gustan.
0: Ok, perfectísimo. Si nos da chance, todavía pasamos esta canción. Y bueno, tenemos más audios.

0: Voy rumbo a la escuela. Dale saludos a mi hermanita Silvia, que se llama, y a todos los niños del colegio Teresita. Gracias.
1: Saludos para Vale y para Silvia en esta mañana de martes, y para todos los chiquillos del Colegio Teresita, que tengan excelente martes. Y bueno, por acá nos dicen la respuesta es chan, chan, chan, chan. Le mando muchos besos a Natalia, que va rumbo a la escuela. Sus papis la aman mucho. ¿Podrías poner la canción de Lara Campos de René? Ok, a ver si nos da tiempo. Y bueno, nos mandan más mensajitos, nos dan la respuesta correcta a la adivinanza, y ahí les vamos pasando su corazoncito a todos aquellos que adivinen, y sobre todo los que adivinan de la primera.
2: Hola Máxima, soy Leo y le quiero mandar un saludo al Instituto Bismarck. Quiero la canción de Picus, Máxima, Open Your Mind 93.1.
1: Ok, saludos entonces. Y bueno, por acá nos mandan más audios. Oigan, chiquillos, ya casi nos vamos, ya casi nos despedimos. De hecho, ya vamos a compartir en unos instantes la respuesta correcta a esta adivinanza.
3: Hola, Máxima, soy Sara Mía. Quiero la canción de La Totara, de K-pop. Adiós, dulce capibara.
1: Dulces y capibaras, oigan, ya faltan 10 para las 8, ya casi, me imagino que muchos ya casi van llegando, ya van, dirían, pues en las últimas cuadras, ¿no? Tal vez aterrizando casi casi a la escuela, y es momento pues ya de compartir la respuesta correcta de la adivinanza para que todos puedan escuchar en esta mañana de martes. Así que nos vamos entonces con la respuesta correcta a esta adivinanza. ¡Mica!

0: respuesta correcta a la adivinanza es... nada más y nada menos que el reloj. Así como lo escuchas, el reloj es la respuesta correcta. Y que bueno, muchos adivinaron, ahí estuvieron interactuando, adivinaron a la primera. Algunos otros tal vez no a la primera adivinaron, pero adivinaron, que es lo importante. Y bueno, nos vamos entonces con más mensajitos. Saludos para todos aquellos que nos siguen mandando la respuesta correcta. Efectivamente, es el reloj. Así que si eso nos comentaste, estás en lo cierto. Me dicen, porfa, mándale saludos a mis amigas del Colegio Gil. Soy Mila, saludos para Mila y por acá nos mandan más audios.
1: Máxima. Hola, el chocolate y galletas. Te digo algo, se me tocaron unos doritos.
0: Por dos, pero es muy temprano para andar comiendo papitas. Y bueno, nos mandan más mensajitos. Me dicen, por favor, ¿podría mandarle un saludo a mi hija Abigail, que ya va llegando a la escuela de parte de su papá, o sea yo? Saludos entonces para la peque Abigail. Y bueno, también por acá nos mandan más mensajitos, más audios. Oigan, ya casi nos vamos. Saludos para Cami. Y bueno, por acá también nos mandan más mensajitos. Me dicen, buenos días, Máxima, para desearle un bonito día a mi hija mía Nicole Arriaga, que tenga un bonito día, que la amo mucho. Saludos entonces para la pequeña Nicole. Y también nos mandan más audios en esta mañana de martes.
2: Hola, Máxima. Saludos para todo el amor francés, para mis amigos. Adiós.
0: Saludos para todos los peques del anglo francés. Y bueno, que tengan excelente día. Y también por acá nos dicen, buen día, yo sé que no es el momento, pero reporto que por la escaseta a esta altura, todo este perímetro hasta la clínica del IMSS, digo, hasta la clínica, porque fui a consulta, pero huele a amoníaco. ¡Qué cosas! Oigan, pues ahí entonces para las autoridades un llamado por esta situación. Que bueno, pues obviamente no debería estar ocurriendo esto, pero bueno, un llamado entonces para las autoridades. Y bueno, por acá nos mandan más audios.
3: Hola, Máxima, ¿cómo estás? Saludo a mi mamá, que se llama Valentina. Dulces y capibaras. Yo me llamo Regina.
0: Saludos para Regina en esta mañana de martes. Oigan, ya nos vamos, nos despedimos. Me dice el libanés que ni modo, nos tenemos que ir en esta mañana de Máxima Kids. Y bueno, todavía tenemos saluditos, pero yo creo que los pasamos al regresar, porque el tiempo nos come y nos tenemos que ir al corte comercial. Regresamos entonces, no le cambies. Continúas disfrutando la programación de Máxima Radio.
4: Adiós, Jack. Mi querido Jack. Espero que esté equivocada en lo que presiento.

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0: Las 7 con 59 minutos.
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0: 8:02, estamos de vuelta. Y bueno, nos siguieron mandando mensajes después de que ya casi nos íbamos. Así que los compartimos en este momento. Por acá nos mandan otro audio y nos dicen lo siguiente.
1: Hola, Mati Mati. Me dejaron una tarea de maquetes de hacer un de abejita. Entonces, de abejita. Sí, está bien bonito. Dulces y galletas.
0: Dulces y galletas, por supuesto, inclusive ahí nos mandó la foto y sí, está muy linda esta maqueta de las abejitas, es como un panal con unas abejitas ahí, qué lindo, de verdad que este tipo de actividades hacen que los peques sean bastante creativos, desarrollen la imaginación y bueno, enhorabuena por este peque que sin duda le quedó hermosa la maqueta. Y bueno, por acá también nos dice, nos mandaron más audios.
2: Buenos días, Máxima. Yo soy José y te quiero contar un chiste. ¿Por qué la televisión fue a terapia? Porque perdí el control. Máxima, Upper Lumen. 93.1, dulces y capibaras.
0: Dulces y capibaras. Y bueno, saludos para el buen José en esta mañana de martes. Y por ahí espero, si no escuchó el saludito, bueno, al menos los papás se deben escuchar el saludo, porque pues ya pasan de las 8 de la mañana, así que imagino que José pues ya está dentro del salón de clases. Saludos entonces para todos los chiquillos que estuvieron ahí participando y estuvieron interactuando a través de nuestro número de WhatsApp. Oigan, pues ya estamos, seguimos en vivo y estamos en esta tercera hora acompañándolos de aquí hasta las 10 de la mañana. Hay muy buena información, muy buena música, así que no te despegues. Mientras tanto, te invitamos a que nos sigas en nuestra página en Facebook, búscanos como Máxima Coatzacoalcos, en Instagram como Máxima 931 y de manera personal también puedes buscarme como locutora.dianafoster en Instagram y en TikTok. Ahí de hecho ya he estado renovando contenido porque ya tenía rato que no le subía, pues no subía información, ¿no? Ya sabes, el típico que no subía fotos ni videos, pero ya estoy ahí renovando la información, así que síguenos a través de redes sociales. Los mando con más música entonces y regresamos en unos instantes. No le cambies, continúas en Máxima Radio.

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Estamos de regreso, son ya las 8 de la mañana con 18 minutos. Continuamos, oigan, y para todos aquellos que en su momento vieron la famosa serie de... ¿Te acuerdas de esta serie de Breaking Bad? Que sin duda dicen es la serie más exitosa de la historia. Bueno, me acuerdo que ya tiene pues sus años, ¿no? Más o menos como 12, 13 años que salió esta serie, si no es que más. Bueno, aproximadamente. El caso es que de esta serie, pues obviamente además de que tuvo también mucho éxito, ahí conocimos a algunos actores y demás, como en el caso, por ejemplo, de RJ Mitty, este actor reconocido por interpretar a Walter White Jr., no sé si recuerdas, el hijo de Walter White, y que bueno, que pues al menos, fíjate, un dato curioso, esto sí desconocía, que al menos este actor, como bien te mencionaba, pues interpretaba un personaje que ahora sí padecía lo que es parálisis cerebral, ese era su personaje, pero esta condición la tenía en la vida real también el actor, aunque decía, bueno, se sabe, ¿no?, que de una forma un poco más leve, pero también pues es una condición con la que él vivía, y que pues lamentablemente el día de ayer se dio a conocer que pues se nos adelantó de este mundo, que tan solo tenía 34 años, imagínate, estaba bastante joven, y que bueno, que lamentablemente pues falleció este actor, que era pues mejor conocido como el hijo de Walter White en la serie de Breaking Bad. Y como bien te mencionaba, pues al menos todavía no se ha esclarecido ahora sí a qué se debe, por qué murió y demás, siguen las investigaciones, pero bueno, esto ya está circulando a través de redes sociales. Imagínate, bastante joven, qué cosas. Pues bueno, descansa en paz entonces RJ Mitty, este actor que estuvo participando como el hijo de Walter White en Breaking Bad. Oigan, y cambiando de información, nos vamos con información un tanto interesante, porque fíjate que para todos aquellos que quieran estar estrenando en el mes de octubre con nuestros amigos de 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

Estamos de vuelta, 8 de la mañana con 46 minutos, continuamos. Y bueno, oigan, les recordamos que pues bueno, ya viene pronto lo que es este último día del mes de octubre, que con esto pues va a haber consejo técnico, ¿no? Ya como es tradición, y que también pues va a haber puentecito, uy, para que vayas ahí haciendo planes y te vayas a dar la vuelta con la familia, a ver, puentecito, pues obviamente estos próximos días del mes de noviembre, los primeros días del mes de noviembre, para todos aquellos que les gusta quizás el de viaje, dar la vuelta con la familia. Estamos hablando de que al menos se espera, como bien lo platicamos, que el 1 y el 2 pues no se elabore, y que pues bueno, imagínate, desde el viernes 30 de octubre hasta el lunes 2 de noviembre, suspensión de labores docentes por el Día de Muertos. Va a estar bueno este puente, ¿eh? Va a estar bueno. Que hay muchos lugares, fíjate, aquí en México donde se, ahora sí que se pone, pero sí, padrísimo, y ojalá tuviéramos la oportunidad de visitar alguno de ellos ahora en este puente. En Veracruz, por ejemplo, hay una tradición que más que como tal que se le llama muerto, se le llama Xantolo, que es al menos en el norte del estado y que también comparte lo que es San Luis Potosí. Y bueno, para todas las personas que han estado presentes en este evento, imagino, me dejarán mentir, padrísimo. Y pues ojalá, estaría muy, ahora sí que muy padre poder darse la vuelta en este festival, en este festejo, y que allá inclusive dicen que llegan a suspender, creo que 1 o hasta 2 semanas de clases en este festejo de Xantolo, que es similar a lo de fieles difuntos y de muertos. Pero bueno, oigan, cambiando de tema y también pasando cosas muy agradables, les recordamos que con nuestros amigos de GWM pueden estrenar y pueden hacerlo de una manera muy buena. 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Nos vamos con más música, volvemos.

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11: Las 8 con 59 minutos.
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7:02, estamos de regreso, continuamos en vivo acompañándote desde las 6 de la mañana, desde las 6 de la mañana hasta las 10 de la mañana. Y que bueno, ahorita fíjate, estamos a 28 grados en la ciudad de Coatzacoalcos, un calorcito bastante rico ya. Y que bueno, se espera estemos alcanzando máximo, que estemos llegando a los 30 grados centígrados en esta mañana de martes. Ya se siente el calorcito en el puerto de la ciudad de Coatzacoalcos. Y por supuesto también saludamos con mucho gusto a toda la gente que sigue en sintonía del 931, a quienes apenas se van conectando o a quienes van llegando a la oficina y los acompañamos en el trayecto de casa a la oficina. Que tengan excelente, excelente martes. No olviden seguirnos a través de nuestra página en Facebook, búscanos como Máxima Coatzacoalcos, en Instagram como Máxima 931 y también puedes buscarme como locutora.dianafoster en Instagram y en TikTok, ahí para que interactuemos vía redes sociales. Oigan, aún tenemos información en esta mañana, así que no te despegues, juntos hasta las 10 de la mañana, escuchando muy, muy buena música. Nos vamos con más, regresamos, continúas en Máxima Radio.

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9:17, nos vamos con más información de lo que circula a través de redes sociales, porque fíjate que Evan Spiegel, director ejecutivo de Snap, la empresa detrás de Snapchat, y su esposa, la modelo y la empresaria Miranda Kerr, financiaron una iniciativa que permitió cancelar más de 550 millones de dólares en deudas médicas, imagínate, de más de 261 mil personas en California, Estados Unidos. Se sabe que la pareja realizó una donación multimillonaria y que, bueno, esto detrás de una organización sin fines de lucro que compra deudas médicas por una fracción de valor de su valor original, después las cancela y ayuda a miles de familias pues que enfrentan dificultades, ahora sí que dificultades económicas, tras una situación como esta, ¿no? Lo que es pues un problema bastante delicado cuando se enferman, la salud y demás, que sin duda, bueno, creo que nadie está exento de algo como esto. Imagínate, qué padre, ¿no? Enhorabuena por ellos y que puedan estar ayudando a muchas familias, le puedan cambiar la vida y sobre todo, pues,

gente necesitada, tal vez, no sé, comprarías cosas que no sé, llegue la gente y te diga, oye, fíjate, Libanés, échame la mano, ayúdame. ¿Harías esto, Libanés? Sin duda. No, yo sí, yo creo que también, ¿no? Creo que de las mejores, ahora sí que labores que puede hacer el ser humano, lo mejor que puede hacer es el hecho de compartir, porque como dicen, al final uno no se lleva nada, nada más te llevas lo vivido y lo bailado, y pues bueno, entonces pues cuando tengamos la oportunidad de compartir y de aportar algo a esta sociedad, sin duda pues sería excelente poder ayudar a quien más lo necesite. 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Nos vamos con más. Regresamos.

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Estamos de regreso a 9:46. Continuamos y saludos a las personas que nos siguen escuchando en esta mañana de martes. Saludos para Mario Acosta, que sigue en sintonía de Máxima FM desde tempranito. Él todo el día escuchando Máxima FM, como debe de ser. Muchísimas gracias. Y pues bueno, que tengas excelente día, Mario. Recuerden seguirnos a través de redes sociales. En Facebook, búscanos como Máxima Coatzacoalcos. En Instagram, como Máxima 931. Y de manera personal, puedes buscarme como locutora.dianafoster. En TikTok e Instagram, para que estemos interactuando, ahí también les comparto contenido y bueno, para que la pasemos muy bien y se enteren de todo lo que está ocurriendo aquí en Máximo, obviamente, las próximas promociones y todo lo que está por llegar. 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Nos despedimos en esta mañana de martes, deseándote que tengas excelente día. Ya casi mitad de semana se nos está yendo como agua este mes de octubre. Y bueno, por supuesto, también pues despidiéndonos en los controles de mi querido Libanés. Mañana nos escuchamos en punto de las 6 de la mañana y pendientes con todo lo que está por llegar a través de Máxima FM. Mi nombre es Diana Foster, que tengas excelente día. Adiós, hasta mañana. Sí.

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11: Las 9 con 59 minutos.
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16: Hola, bienvenidos seas a Máxima Memorias, este espacio en donde vamos a revivir los clásicos que han marcado época y que nos transportan en el tiempo. ¿Quieres viajar conmigo? No te despegues de esta frecuencia. Vamos a arrancar este Máxima Memorias de hoy con Take Over Control. Este rol es de Afrojack y Eva Simons. Fue uno de los himnos electrónicos que estuvo dominando el dance floor por allá en el 2010. Esta colaboración llevó la energía del EDM a otro nivel con esta poderosa voz de Eva Simons y el toque inconfundible de Afrojack en la producción. Si no recuerdas estos beats que te hacían imposible quedarte quieto, vamos a escucharlos juntos. Yo soy Irene Acuña.

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1: Ahora, aquí en Máxima Memorias nos vamos con una rola que marcaría los 90. Se llama Break Me, Shake Me. Te estoy hablando de los australianos Savage Garden. Esta canción forma parte del exitosísimo disco Savage Garden, como ellos se llamaban, que llevó a este dúo australiano al estrellato internacional. Es una canción que está llena de emociones intensas y que tiene un toque de rock alternativo que no va a pasar desapercibido. Bueno, no pasó. Y en este instante tampoco pasará. Ellos Savage Garden aquí en Máxima Memorias. Break me, shake me, open your mind.

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1: Ahora vamos a hacer un viaje a un clásico de los 70s. La canción se llama Don't Go Breaking My Heart. Originalmente, allá en los 70s, era un dueto icónico entre Elton John y Kiki D. Para los 90s, se volvió a formar otro dueto icónico, que fue entre Elton John y RuPaul. Manteniendo la melodía alegre, poniéndole un tanto más de ritmo noventero, continúa siendo un infaltable en cualquier recopilación de grandes éxitos de aquellas décadas. Don't Go Breaking My Heart se llama esto que escuchas aquí en Máxima Memorias, Open Your Mind.

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1: ¿Estará entre tus recuerdos la rola de Spending My Time de Roxette? Esta canción forma parte del disco Joyride y nos mostraba ese lado más melancólico de este dúo sueco. Es una balada pop perfecta para momentos esos de introspección que conquistó a sus fanáticos en todo el mundo allá en la década de los 90s. Tenía su versión en español también. Escucharemos en su original idioma. Spending My Time. Es un Roxette aquí en Máxima Memorias. Abre tu mente.

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1: Vamos a pegar un salto en este momento hasta el año del 2012 con la canción Let's Go. Esta es una colaboración explosiva entre Calvin Harris y Ne-Yo. Esta canción no solo estaba arrasando los charts, sino que también se convirtió en un himno motivador. Sigue siendo fuerte en los festivales de música electrónica. Claro, te la puedes topar por ahí. Del 2012, Let's Go se llama esto, Calvin Harris y Ne-Yo, aquí en Máxima Memorias. Open Your Mind.

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1: Llegamos a un momento en que nos vamos a poner un tanto nostálgicos con esta canción Addicted to Love. Es de Robert Palmer. Es una canción de 1986. Es un ícono, no solo por ese sonido rockero, sino porque también tenía un video musical con las más famosas modelos de ese momento, vestidas todas de negro, todas ellas dejando huella en la cultura pop de aquellos años, y una huella que aún continúa durante esta ya la mitad de la segunda década de este siglo. Qué escándalo se escucha así. Addicted to Love se llama la canción. Robert Palmer, aquí en Máxima Memorias. Open your mind.

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5: ¿Y qué tal te caería en este momento un poquito nomás de Linkin Park con la rola de Numb? Esta canción fue lanzada en el 2003, era parte del disco Meteora. Está combinando elementos de el rock alternativo con el nu metal y nos habla de temas de incomprensión y de la lucha personal. Es un clásico, sigue resonando en los corazones de muchos. Se llama Numb. Ellos son Linkin Park, aquí en Máxima Memorias. 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
1: En este momento vamos a subir un tanto la temperatura. Literalmente, la rola se llama Temperature. Es de Shampoo. Es un éxito de dancehall que nos puso a todos a movernos por allá en el 2005. Y es una muestra del estilo único que hizo de Shampoo una estrella internacional. Así que viajemos juntos hasta este año 2005. Es la música de Shampoo, se llama Temperature.

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1: Ok, en este Máxima Memorias de martes vamos a escuchar ahora esta canción de nombre I Could Be The One. La rola esta nos va a llevar con un estilo suave y romántico a escuchar a Donna Lewis. Ella era bastante destacada en aquel entonces por esta voz tan etérea. Aunque esta canción no alcanzó el nivel de popularidad de su hit anterior, la rola de I Love You Always Forever, de todas maneras sigue siendo una joya para los que aman este tipo de temas melódicos. I Could Be The One. Esto es Máxima Memorias.

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1: Ahora vamos con una canción que iba a revolucionar las pistas allá en los noventas. La canción se llama Gypsy Woman, también conocida como She's Homeless. Es ni más ni menos que The Crystal Waters. Tiene una icónica melodía de piano y esta canción terminó convirtiéndose en un himno house. Y nos hizo reflexionar sobre temas sociales mientras bailas. Ok. Gypsy Woman se llama la canción Crystal Waters aquí en Máxima Memorias. 11 de los noventas. 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
1: Esta es una canción que fuera original de Elvis Presley. Ajá, se llama Always On My Mind. Nada más que ahora la vamos a escuchar con los Pet Shop Boys en esta reinterpretación brillante. La estaban llevando la rola al terreno del synth-pop. Fue lanzada en 1987 y fue un éxito rotundo. Ayudó a que este dúo se consolidara con mucha fuerza, sobre todo con el lado creativo, por transformar la canción de esta forma. Always On My Mind, Pet Shop Boys. Para ti aquí en Máxima Memorias, Open Your Mind.

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1: Y bien, estamos llegando a la parte final de este turno. En este martes vamos a cerrarlo con una fabulosa canción. Es una canción que es original de Rasher. Se llama A Little Respect. Solo que ahora este que vamos a escuchar es un cover hecho por Guitus. Lleno de energía, dándole un toque juvenil, dándole un toque un tanto más fresh. Y estaba introduciendo a las nuevas generaciones a esta buenísima canción de los 80s. Con esta rola de Guitus es como vamos a cerrar este recorrido musical aquí en Máxima Memorias. Y te agradezco por hacerte acompañar de Máxima FM. Recuerda que tú y yo nos vamos a reencontrar mañana a la misma hora en esta misma frecuencia, ¿va? Yo soy Irene Acuña y así me puedes encontrar en redes sociales o como Nineye. Esto fue Máxima Memorias. Open your mind. Y hasta la próxima.

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12: Las 11 en punto.
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10: Las 12 en punto.
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10: Carly Rae Jepsen, Motivation.

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3: Las 12 con 59 minutos.
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1: Veracruz tendrá un nuevo penal para atender la sobrepoblación penitenciaria, dijo el secretario de Seguridad Pública, Omar García Harfuch. Plantea la Auditoría Superior de la Federación reformas para agilizar sanciones y recuperar recursos desviados. Analiza la UV terrenos para reubicar ciencias de la salud en Poza Rica, Veracruz. Deslaves y fallas eléctricas en zonas donde se construyen viviendas para el bienestar requieren inversión y coordinación. Mantienen las juntas de conciliación y arbitraje de Veracruz un rezago cercano a 7,000 expedientes. Entre carencias y reclamos de reconocimiento, Corporación de Bomberos cumple 99 años de servicio en la zona centro del estado. La presidenta Claudia Sheinbaum niega crisis de salud ante protesta de trabajadores del IMSS. Las nenis del puerto de Veracruz van al Ciriaco Vázquez los lunes de 3 a 7 de la noche. Un avance en los deportes, comemos Salinas.
2: ¿Qué tal, Julio? Saludos para ti y para todo el auditorio de Radio S.A. Noticias. En unos momentos más, luego de caer 2-0 en la serie contra los cerveceros de Milwaukee, los Dodgers podrían sentar para el tercero a Shohei Ohtani. No ha sido la mejor temporada para el jugador japonés. Además, una plataforma de streaming ya compró los derechos audiovisuales del Mundial del 2030, que será en España. Todo esto en unos momentos en Información de los Deportes.
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1: Es un gusto saludarles en esta tarde ya de martes 13 de octubre de 2026 a través de LOB 103.7 de FM, Máxima 88.5 de FM y Máxima 93.1 de FM en Coatzacoalcos. Qué gusto poderles saludar. Soy Julio Ortiz desde el puerto de Veracruz. Les saludo con gusto en esta tarde bastante nublada, fresca en comparación de lo que hemos tenido en los días que han pasado, y desde luego ha llovido también en las últimas horas, y desde luego vamos a tener todo el reporte del estado del tiempo las siguientes horas con nuestro meteorólogo, el ingeniero Isidro Cano Luna. Les recuerdo los teléfonos en cabina, el teléfono de WhatsApp para que usted se ponga en contacto con nosotros, 2293-376028, el número 2293-376028, para que se ponga en contacto con nosotros en esta tarde. Ahí usted puede enviar sus mensajes, denuncias, sugerencias, y con mucho gusto vamos a darle lectura a través de este espacio de noticias que estamos enlazados en cobertura estatal en este martes, por supuesto, 13 de octubre de 2026. Ya es la 1:05 p.m, estamos tratando de enlazarnos con nuestro meteorólogo, el ingeniero Isidro Cano, para que nos dé, por supuesto, los detalles de lo que será esta jornada que resta de este martes, y por supuesto de los cambios climáticos que se van a suscitar en territorio veracruzano, en todo el territorio veracruzano donde estamos, por supuesto, en vivo en esta tarde. Ya es la 1:05 p.m. Vamos a ir, mientras esto sucede, vamos a ir con la información en esta tarde, porque hay mucho que informarle en la segunda emisión de Radio S.A. Noticias. Miren, Veracruz va a contar con un nuevo penal para atender la sobrepoblación penitenciaria. Así lo confirmó el secretario de Seguridad y Protección Ciudadana del Gobierno de la República, Omar García Harfuch. Escuchemos.
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3: El secretario de Seguridad y Protección Ciudadana, Omar García Harfuch, informó que ante la sobrepoblación penitenciaria, el estado de Veracruz tendrá un nuevo penal, lo anterior como parte de los 6 que se edificarán en todo el país en estados como Chiapas, Estado de México, Nayarit, Sonora y Sinaloa. Durante la conferencia matutina desde Palacio Nacional detalló que el proyecto prevé contar con 18.480 nuevos espacios en el país. El funcionario detalló que las instalaciones contarán con sistemas de vigilancia, monitoreo, inspección y bloqueo de señales, pero también módulos para distribuir a las personas privadas de la libertad según su perfil y nivel de riesgo. El programa incluye servicios médicos, aulas, áreas deportivas y talleres de capacitación para el trabajo.
4: El Gobierno de México, en coordinación con los gobiernos estatales, construirá 6 nuevos centros penitenciarios en Chiapas, Estado de México, Nayarit, Sinaloa, Sonora y Veracruz, con una capacidad total proyectada de 18.480 espacios. Estos centros contarán con infraestructura de alta seguridad, tecnología de vigilancia y monitoreo, sistemas de inspección y bloqueo de señales, así como módulos diferenciados para una adecuada clasificación de las personas privadas de la libertad, de acuerdo con su perfil y nivel de riesgo. El nuevo modelo también contempla fortalecer los procesos de reinserción social mediante espacios

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1: Vertical, que están ocasionando estas precipitaciones. Y lo relevante en la semana sigue siendo el avance de un sistema frontal que estará alcanzando lo que es precisamente el Golfo de México en el transcurso del próximo viernes 16, y nos va a traer condiciones de inestabilidad, nos va a traer lluvia en general para todo el estado durante el día viernes, el día sábado e inclusive todavía en el transcurso del día domingo, y nos dejaría la condición para un evento de norte, que sobre todo el sábado es cuando estaría alcanzando algunas rachas fuertes, Julio.
2: Sí, y acá en la zona conurbada, como bien dice don Isidro, pues ha estado fresco, ¿no? En lo que el día, nublado, alguna llovizna que se ha presentado también. Y bueno, pues esto va a continuar entonces las siguientes horas.
1: Sí, tendríamos el cielo mayormente nublado en todo el sur de Veracruz. Generalmente desde la cuenca del Coatzacoalcos, pasando por la zona de los Tuxtlas, la cuenca del Papaloapan, ya el efecto alcanzando lo que es la costa central, pero también se va a extender ya por ahí del atardecer lluvias, algunas tormentas eléctricas para la zona de montaña, la zona de Jalapa, la zona de Coatepec, Orizaba, Córdoba, Fortín, ahí es donde tendremos las precipitaciones y la tendencia también para que estas temperaturas, sobre todo va a ser más notable, un gradual descenso, todavía no con sensación de ambiente fresco, pero sobre todo hacia el día viernes, tarde-noche, el día sábado, el día domingo, tanto en la costa, pero sobre todo en la región de montaña, Julio.
2: Bien, vamos a estar muy atentos, don Isidro, por supuesto, también de sus transmisiones, que son a las 8 de la noche, ¿verdad?
1: A las 8 de la noche, a través de la red social Facebook, ahí en el buscador ponen Isidro Cano, y ahí tendremos toda esta información, transmisiones en vivo, publicaciones, videos, etcétera, Julio.
2: Un abrazo, don Isidro, que tenga una buena tarde.
1: Igualmente para todos ustedes, que estén bien.
2: Ahí está el reporte, por supuesto, nuestro meteorólogo, el ingeniero Isidro Cano Luna, solo para Radio SA Noticias en esta tarde. Bueno, pues va a continuar estas lluvias, este nublado, las siguientes horas, tal como lo ha mencionado. Y aunque pues hemos sentido que de manera gradual ha bajado la temperatura, no tan solo es temperatura fresca o fría, ¿no? Pero sí ha cambiado en lo que hemos vivido estos dos días debido al nublado, que no está el sol resplandeciente como otros días, como conocemos aquí en el puerto de Veracruz. Es la 1:12 p.m. Agilizar las sanciones y la recuperación del dinero en casos de desvío requiere cambios en las leyes, así lo señaló el titular de la Auditoría Superior de la Federación, Aureliano Hernández Palacios. Perla Sandoval.
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4: Los casos de corrupción y desvío de recursos públicos que se han registrado en Veracruz, incluidos los correspondientes a administraciones anteriores, evidencian la necesidad de modificar las leyes para reducir los tiempos de actuación de las autoridades y así agilizar las sanciones, pero también la recuperación del dinero. Así lo señaló el titular de la Auditoría Superior de la Federación, Aureliano Hernández Palacios Cardel. El auditor indicó que todavía existen asuntos de gobiernos pasados que permanecen en proceso, por lo que consideró necesario contar con mecanismos legales que permitan actuar con mayor rapidez ante irregularidades relacionadas con el manejo de recursos públicos. Explicó que uno de los objetivos de los cambios planteados es que las autoridades puedan proceder de manera inmediata contra quienes incurran en actos de corrupción, pero también conseguir que los recursos desviados sean reintegrados sin que transcurran años para su recuperación.
5: Y justo estamos en procesos de darle seguimiento. Lo más importante es, si hay temas que se estén resolviendo todavía, que estén pendientes de hace muchos años en administraciones anteriores, lo que estamos proponiendo realmente son modificaciones a las leyes. Las modificaciones a las leyes nos van a poder hacer que tengamos una reacción mucho más inmediata a cualquier tema que tengamos para sancionar a alguien. Y sobre todo para que regresen lo que se hayan llevado indebidamente. Entonces estamos en una campaña junto con todas las instancias del gobierno federal y con las instancias del Tribunal Superior de Justicia Administrativa. Y estamos trabajando con la Fiscalía General de la República para hacer una modernización de nuestras leyes, para poder tener mucho más dientes, para poder atacar a la gente que hace un acto de corrupción, poderla sancionar de inmediato. Y además buscar el resarcimiento inmediato del recurso público que se haya perdido. Entonces eso es parte, creo que, fundamental de lo que tenemos que estar haciendo ahorita para eficientar nuestros procesos de rendición de cuentas y también de combatir la impunidad.
4: También señaló que la auditoría trabaja con distintas instancias federales, así como con autoridades en materia de justicia administrativa y con la propia Fiscalía General de la República para modernizar el marco legal relacionado con la fiscalización y el combate a la corrupción. Hay que señalar que el auditor acudió a la capital del estado para la firma del convenio de colaboración para la implementación del Programa Nacional de Auditorías y Auditores Universitario, realizado en el Centro Cultural Tlacna de la Universidad Veracruzana. Perla Sandoval, Radio S.A. Noticias.
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2: 1:15 p.m, vamos a la pausa. Al regreso, más información en Radio S.A. Noticias, segunda emisión.
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20: De contenidos que pongan en riesgo su integridad. El secretario de Seguridad y Protección Ciudadana, Omar García Harfuch, anunció la construcción de 6 nuevos centros penitenciarios estatales en México, con una capacidad conjunta proyectada de 18.480 espacios para personas privadas de la libertad. La secretaria de Gobernación, Rosa Isela Rodríguez, informó que la estrategia de atención a las causas suman 8.7 millones de trámites y servicios, además de acciones en materia educativa, laboral, cultural y deportiva para atender a la población y contribuir a la construcción de la paz en el país. Graciela Gómez, Radio S.A. Noticias.
2: Estamos de regreso con más información. Es la 1:19 p.m. en Radio S.A. Noticias, segunda emisión. La Universidad Veracruzana analiza terrenos para reubicar la Unidad de Ciencias de la Salud de Poza Rica. El rector Martín Aguilar Sánchez informó que sus instalaciones resultaron severamente afectadas por las inundaciones de octubre del 2025. Perla Sandoval.
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4: La Universidad Veracruzana ha recibido propuestas de distintos ayuntamientos interesados en donar terrenos para la reubicación de la Unidad de Ciencias de la Salud en Poza Rica, cuyas instalaciones resultaron severamente afectadas por las inundaciones del norte de Veracruz en 2025. El rector Martín Aguilar Sánchez informó que la institución analiza opciones en municipios cercanos a Poza Rica y actualmente

0: una fase de negociación de una donación de terreno cerca de Poza Rica, pero ese es un tema a mediano y largo plazo. Entonces vamos a estar con los dos, vamos a estar atendiendo la propia Unidad de Ciencias de la Salud, equipándola de nuevo, ¿no? Porque ustedes saben que quedó todo siniestrado. Y a la par vamos a hacer trámites para lo demás.
1: ¿Es ahí mismo en Poza Rica? Digamos, ¿sería ahí mismo el terreno?
0: Estamos ahorita viendo, es cerca de... Está, es, por donde sé, yo voy a ir a conocer el terreno el próximo mes. Es cerca de Poza Rica, como a 15, 20 minutos.
1: ¿Sería un ayuntamiento el que estaría donando?
0: Estamos viendo en eso, estamos viendo de hecho, uno de los ayuntamientos varios ayuntamientos nos están proponiendo de que sea en su región y entonces en su municipio. Entonces estamos revisando y estamos viendo qué sería lo más adecuado.
2: El rector aclaró que la eventual construcción de una nueva sede será un proyecto de mediano y de largo plazo. También indicó que todas las facultades afectadas ya retomaron actividades académicas y que la apertura del edificio de enfermería permitió liberar espacios y también avanzar en las intervenciones de la zona que registraron mayores daños. Perla Sandoval, Radio S.A. Noticias.
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4: 1:22 en Radio S.A. Noticias. Le recuerdo el teléfono en cabina 2293-376028 para que ahí envíe sus mensajes, denuncias o sugerencias. Vecinos de fraccionamientos donde se construyen viviendas para el bienestar reportan deslaves y falta de suministro eléctrico. El presidente de la Canadevi en Veracruz, Marcos Orduña, reconoció que estos problemas requieren inversiones y coordinación. Laura Morales.
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5: Luego de las inconformidades expresadas por habitantes de conjuntos habitacionales, Marcos Orduña Alcocer, presidente de la Cámara Nacional de la Industria de Desarrollo y Promoción de la Vivienda, señaló que se requieren inversiones para atender los problemas de deslaves y falta de suministro eléctrico reportados por vecinos de fraccionamientos en donde se están construyendo nuevas viviendas, incluidas las del bienestar. Señaló que en el municipio de Veracruz ya se realizan reuniones con desarrolladores para revisar las situaciones que afectan a los residentes, incluso cuando las empresas responsables no pertenecen a la cámara empresarial.
6: Ya se están tomando acciones, reuniones que se están realizando con el propio municipio, dependiendo del municipio que sea, por ejemplo aquí en Veracruz, que ya se están tomando acciones, se están llevando a cabo reuniones con los propios desarrolladores, que muchos de ellos son independientes, no pertenecen a nuestra cámara, pero aún así este tipo de situaciones que se presentan pues no deben de ser, no deben de ser. Ahora,
7: pero
6: por el otro lado,
7: responsabilidad, o sea.
6: Sí, se tiene que ver, eso se tiene que ver, lo que están viendo ahorita, pero se tiene que arreglar, eso es inversión. Hay que meterle e inyectarle recursos para solucionar. De hecho, ahorita con el cambio que ha habido climático, se esperaban lluvias muy fuertes, de 75 milímetros, de 150 milímetros, y eso afecta pues toda la zona, sobre todo las zonas que son arcillosas, porque el agua no se permea. Las zonas arenosas, el agua se escurre y se va, pero en las zonas arcillosas ese es el problema que se tiene, y no nada más es en el puerto de Veracruz, es en muchas de la zona costera.
5: Explicó que las lluvias intensas pueden agravar las afectaciones, particularmente en terrenos arcillosos donde el agua tiene dificultades para infiltrarse y puede generar escurrimientos y problemas en las zonas urbanizadas. Laura Morales, Radio S.A. Noticias.
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4: 1:25 en Radio S.A. Noticias, segunda emisión. Fíjese usted que vamos a Jalapa porque allá el secretario del Trabajo y Previsión Social, Luis Arturo Santiago, informó que alrededor de 7,000 expedientes laborales permanecen rezagados en las juntas de conciliación y arbitraje. Perla Sandoval con los detalles.
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2: Las juntas de conciliación y arbitraje en Veracruz mantienen un rezago de alrededor de 7.000 expedientes laborales. Entre ellos, hay casos que permanecen sin resolución desde 2012, reconoció el secretario de Trabajo, Previsión Social y Productividad, Luis Arturo Santiago. El funcionario señaló

0: que al inicio de la actual administración encontraron aproximadamente 11.000 asuntos pendientes, por lo que hasta ahora se ha logrado reducir alrededor de 4.000. También atribuyó la acumulación de casos al modelo bajo el cual operaban las juntas, pues los procedimientos podían prolongarse durante años mediante diferentes recursos legales.
1: Fíjese que al contrario, lo que estamos haciendo es que las juntas de conciliación, ahí había un mar de expedientes. Nosotros llegamos con 11.000, ya tenemos 7.000. Y era una justicia no pronto y expedita, sino que se llevaban, tenemos desde el 2012, imagínense, expedientes que no se han resuelto. Entonces es mucho problema que estaba generando las juntas. ¿Qué es lo que tenemos nosotros como resultado en los centros de conciliación que tenemos en el estado? Tenemos el 85.6 de efectividad. Es decir, de 10 casos, 8.5 se están resolviendo. Lo que significa que ya no llegan al juzgado laboral. Pues el juzgado laboral lo que queremos es que menos demandas laborales existan.
2: ¿A qué se debía este rezago?
1: Bueno, ese rezago es por el mismo mecanismo de las juntas. Hacían los procesos interminables de recursos, de amparos, de insumisión a los arbitrajes y se llevaban añísimos.
0: En contraste, afirmó que los centros de conciliación laboral mantienen una efectividad de 85.6%, lo que permite que aproximadamente 8 de cada 10 conflictos sean resueltos antes de convertirse en una demanda ante los juzgados laborales. Como parte de la transición derivada de la reforma laboral, las juntas especiales que serán suprimidas permanecen en funcionamiento hasta el próximo 31 de diciembre, y es que se prevé que sean eliminadas 3 juntas en Jalapa, Coatzacoalcos y Tuxpan. Perla Sandoval, Radio S.A. Noticias.
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4: 1:28 p.m. Le platicamos a usted en la mañana que hubo ayer una manifestación, un bloqueo por parte de las conocidas nenis, estas pues mujeres, jóvenes y señoras adultas también que pernoctaban afuera de lo que fue el penal de Ignacio Allende y habían sido trasladadas a otra zona de cercana al malecón de Veracruz. Sin embargo, pues en la mañana se inconformaron también y ya resulta hace unas horas que ya hay un acuerdo con el ayuntamiento. Así que estas comerciantes conocidas como las nenis se van a instalar los días lunes de 3 a 7 de la noche en el Parque Ciriaco Vázquez de la zona centro de la ciudad, que se encuentra en Lerdo y Avenida 5 de Mayo. Ahí es donde se van a instalar esta agrupación de vendedoras después de un acuerdo que tuvieron con el Ayuntamiento de Veracruz. Se trata aproximadamente de 200 mujeres, hay que decir que muchas de ellas madres solteras que se encontraban anteriormente en el afuera del penal Ignacio Allende. Así que afortunadamente ya hay solución y ya el Ayuntamiento de Veracruz le respondió a favor de ellas y las reinstaló en el parque, bueno, las mandó a instalarse ahora en el Parque Ciriaco Vázquez, ahí de la ciudad de Veracruz. Es 1:29 p.m. Vamos a la pausa. Al regreso, más noticias.
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4: 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Estamos de regreso con más información en Radio SA Noticias, segunda emisión a través de LOP 103.7 de FM, máxima 88.5 de FM en Veracruz y máxima 93.1 de FM en Coatzacoalcos. Vamos a la zona centro del estado. Entre carencias y señalamientos de poco reconocimiento por parte de las autoridades, la Corporación de Bomberos conmemoró 99 años de su fundación. Su comandante Ricardo Meneses expuso las necesidades que enfrenta este cuerpo de emergencia ya en la zona de Córdoba. Escuchemos.
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20: Con una larga lista de carencias, pero sobre todo con una falta de reconocimiento a su labor como voluntarios, así es como trabaja la Corporación de Bomberos Córdoba. Esto, aun cuando es una de las más antiguas, y es que a decir de Ricardo Meneses, comandante de la corporación, incluso a lo largo de estos años se han elaborado leyes para mejorar sus condiciones de trabajo sin que a la fecha alguna de ellas se cumpla. Todas han quedado en papel, así lo expresó el entrevistado.
21: Gracias. Desde luego, y nosotros no somos la excepción, siempre, desde luego, el atender emergencias, pues es dinero, cuesta recursos, mover vehículos, desde luego equipamiento, preparar al personal, entonces siempre las carencias ahí están, ¿no? Pero pues desde luego nosotros tendremos que seguir buscando el apoyo de del primer lugar de nuestro gobierno, y luego de los empresarios y de la sociedad en general, para poder, bueno, buscar estos recursos. Las carencias están ahí, ¿no? Yo creo que todas las instituciones tenemos estas situaciones, estas instituciones de servicio, tenemos estas condiciones, pero bueno, pues hay que seguir trabajando para poder ir mejorando poco a poco.
20: Dijo que padecer de carencias es un problema que registran prácticamente la mayoría de los cuerpos de auxilio de todo el país, por lo que Córdoba no es la excepción. Y es que mencionó, atender emergencias siempre se traducirá en la aplicación de recursos, por lo que al no contar con ellos de forma segura, siempre deberán buscar quien los apoye para que ellos puedan seguir con esta labor de salvar vidas. No obstante, reconoció que en países como Perú, Argentina, las corporaciones de bomberos son valorados por los gobiernos, por lo que desempeñan su función con todo lo necesario. Así lo mencionó en marco a su aniversario número 99 de fundación, aunque agregó que para el centenario de esta corporación a celebrarse el próximo año, ya se planea llevar a cabo un congreso nacional de bomberos en esta ciudad, por lo que han comenzado con los preparativos para este festejo. Celia Díaz para Radio S.A. Noticias.
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4: 1:36 p.m. todos los ojos del mundo están en el Vaticano, después de que el Papa León XIV anunciara que iba a ser operado de un nódulo en el pulmón. Fue ingresado esta mañana y ya hace unos momentos el Vaticano ha informado que la operación de su santidad Papa León XIV para extirparle un nódulo pulmonar terminó con resultados satisfactorios. Él ingresó la tarde al hospital en Roma, donde el equipo médico llevó a cabo la intervención. La Santa Sede indicó que la cirugía terminó dentro del tiempo previsto y conforme a lo planeado. Se encuentra en una habitación del hospital donde permanecerá bajo observación médica. Se contempla que permanezca hospitalizado al menos una semana, periodo en el que recibirá los cuidados médicos necesarios para su recuperación. La intervención estuvo a cargo de un equipo especializado en cirugía torácica dirigido por el profesor Stefano Margarirota. Hay que decir que el espacio que ocupa no corresponde al apartamento papal habitual dentro del hospital, ya que se encuentra en obras. Por ese motivo alistaron otra habitación para facilitar su atención. El nódulo que le detectaron a su santidad León XIV durante revisiones de rutina estaba en una etapa temprana. El domingo, después de rezar, el Papa León XIV explicó a sus médicos, le recomendaron retirarlo y que decidió seguir sus indicaciones. Tras la operación, las actividades públicas del pontífice quedaron suspendidas hasta el 20 de octubre. Entre los compromisos cancelados se encuentra una misa programada para este miércoles con motivo de la clausura de una asamblea mundial sobre la familia, que será encabezada en su lugar por el cardenal Luis Antonio Tagle. Así la situación, el Vaticano informado que con éxito se recupera León XIV después de esta operación en el pulmón. Es la 1:38 p.m. Regresando a la zona conurbada Veracruz, Boca del Río, un total de 205 taxis de Veracruz y Boca del Río contarán con códigos QR. Los usuarios podrán consultar datos de las unidades, identificar a sus conductores y revisar la información del seguro vehicular. Laura Morales.
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2: Instalarán códigos QR en taxis de la zona conurbada Veracruz-Boca del Río para dar mayor certeza a los pasajeros, quienes podrán escanearlo para conocer el número económico del taxi, las placas y los datos relacionados con la póliza de seguros. Raúl Mendoza Alducin, representante del sector, dijo que los usuarios podrán compartir también esta información con sus familiares para que sepan en qué unidad se trasladan. Como parte de la estrategia, los conductores también portarán una credencial al interior de las unidades con su fotografía y nombre para facilitar su identificación.
22: Se le va a poner el QR. ¿Esto para qué es? En beneficio de los ciudadanos, para darle mayor certeza y seguridad a los usuarios cuando tomen un carro de nosotros, de que puedan, antes de subirse, tomar el QR y ahí va a ver reflejado el número económico, la placa y el seguro. Porque hay muchas veces que se suben un carro y no saben si está asegurado o no. Esta vez ahí se van a dar cuenta. ¿Por qué? Porque nosotros estamos revisando cada uno de los carros que tiene que tener seguro y qué compañía es para poder reclamar algo. Ustedes se han dado cuenta que han chocado carros particulares, en especial, en que luego no quieren hacerse cargo por los seguros. Y hay taxis también que no tienen seguros y se ha dado este fenómeno. En este caso es, como te digo, a través del QR van a poder identificar el vehículo que es. Y además también, si se dan cuenta, tenemos una credencial que va a ir adentro, va a ir portada por parte de los compañeros adentro del vehículo, en el cual se va a ver reflejado su foto y el nombre también.
2: confió en que esta medida se extienda por otras agrupaciones de taxis de la zona conurbada Veracruz-Boca del Río para dar mayor certeza a los pasajeros. Laura Morales, Radio S.A. Noticias.
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4: Es la 1:40 p.m. en Radio S.A. Noticias. Atención, estudiantes universitarios. El Ayuntamiento de Veracruz amplió el periodo de inscripción del programa de becas de transporte. El director de Bienestar Municipal, Manuel Rogel, explicó esta extensión. Mario Arjona con los detalles.
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0: El director de Bienestar del Puerto de Veracruz, Manuel Rogel, comentó que con la finalidad de que ningún estudiante universitario se quede sin el beneficio de la beca para el transporte que está otorgando la administración que preside la alcaldesa Rosa María Hernández Espejo, el plazo para entregar la documentación se extendió hasta el 20 de octubre.
3: Entonces la alcaldesa tomó a bien extender este tiempo al 20 de octubre. Entonces estamos esperando a que los jóvenes que hayan tenido esa situación, pues bueno, ocupen estos días para poderse preregistrar.
0: Manuel Rogel recordó que desde la semana pasada han estado acudiendo directamente a las universidades para recoger los documentos, como por ejemplo el Tecnológico de Boca del Río o la UPN, también el Instituto Tecnológico de Veracruz, y a partir de este miércoles estarán visitando a las diferentes facultades de la Universidad Veracruzana. Hasta el momento ya se han registrado alrededor de 8,000 estudiantes de nivel superior y para finales de este mes o inicios del próximo se estarían entregando las tarjetas. Recordó que son 900 pesos trimestrales o su equivalencia a 100 pasajes de autobús aproximadamente. Mario Arjona Ramírez, Radio S.A. Noticias.
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4: 1:42 p.m. Vamos a la zona centro del estado porque la posible incorporación de Córdoba al programa federal Vivienda para el Bienestar dependerá de la disponibilidad de terrenos en la ciudad. Celia Díaz.
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20: Será de acuerdo a la disponibilidad de predios que se pudieran encontrar en el municipio que se aterrice en Córdoba el programa federal Vivienda para el Bienestar, mismo que consiste en la construcción de casas dignas y al alcance de las familias que pueden obtener mediante crédito, señaló Guillermo Fernández Sánchez, titular de la Secretaría de Desarrollo Agrario y Territorial Urbano, quien actualmente dijo se ha aterrizado este proyecto en al menos 15 municipios del estado.
5: Esa raíz de que se encuentra suelo disponible en los municipios, la vivienda social que está haciendo, por ejemplo, Conavi, es suelo, digamos, municipal en muchos de los casos, y es justamente lo que abarata mucho los créditos. Recuerden que es vivienda que hay que pagar, ¿verdad?, con el tiempo, pero queremos que sea un pagos muy cómodos para la gente y que pues más adelante con el tiempo lo puedan. Actualmente Córdoba no ha entrado, pero justamente platicando con el alcalde, pues, se trata de ubicar suelo. Recuerden que la certeza jurídica es fundamental para poder revisar suelo disponible que más adelante se pueda convertir ya en suelo para vivienda.
20: Durante su visita a la ciudad, expresó que se han iniciado pláticas con el alcalde Manuel Alonso Cerezo para poder ubicar la disponibilidad de suelo, es decir, que sea viable para construir y posteriormente garantizar el patrimonio a cada uno de los beneficiarios. Recordó que actualmente es un programa que se trabaja de la mano con Infonavit a base de créditos, mientras que en un futuro se prevé que se sume Foviste a fin de poder llegar a más trabajadores. Reiteró que en el caso de Córdoba, la posibilidad de que se aterrice este proyecto en un futuro es que las autoridades municipales puedan ubicar un predio disponible. Celia Díaz para Radio S.A. Noticias.
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4: 1:44 p.m.
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4: Vamos a la zona serrana costeña. José Prigadá, te escuchamos.
24: Muy buenas tardes, Julio. Estamos reportando desde la capital mundial de Limón Persa, donde en este momento hay una temperatura de 32 grados a la intemperie. Hay cielo medio nublado, se esperan lluvias. En cualquier momento, productores de cítricos del municipio de Martínez de la Torre, que sacan su fruta a comercializar en la báscula de San Manuel, informaron que las clementinas andan sobre 20 y 25 mil pesos la tonelada. Mauricio Vallar García, de la localidad de El Pital, municipio de San Rafael, explicó que las mares andan entre 7 y 9 mil pesos de acuerdo al color, el tamaño y la calidad. Rubén Leal, de la localidad de La Palmilla, municipio de Tlapacoyan, destacó que la fruta Fremur puede venderse hasta en 10 mil pesos la tonelada. Depende también de su calidad y tamaño. Hay que aclarar que los precios de la fruta que se comercializan en la báscula de San Manuel pueden cambiar en cualquier momento, ya que todo está de acuerdo a su oferta y demanda, sabiendas que entre más se acerque la temporada de Todos Santos, su costo aumentará gradualmente. Pues te puedo informar, don Julio, que la báscula de San Manuel, aquí en el municipio de Martínez de la Torre, en este momento está a reventar. Vemos de todo, de todo. Vemos desde tangerina, mandarina, toronja, naranja, limón, pero lo que no vemos son compradores, y eso ya está preocupando a los productores de cítricos. Este es mi reporte que tengo para Radio S.A. Noticias. Don Julio, nos escuchamos el día de mañana. Buenas tardes y buen provecho.
4: Gracias a José Prigadá en la zona serrana costeña. Es la 1:46 p.m. La pausa, continuamos.
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7: Estamos de regreso. Radio S.A. Noticias, segunda emisión, con Julio Ortiz, la voz que informa a Veracruz.
8: La Oficina de Control de Activos Extranjeros del Departamento del Tesoro de Estados Unidos anunció sanciones contra 4 personas y 11 entidades presuntamente vinculadas al Cártel del Noreste, organización catalogada por Washington como organización terrorista extranjera. Las medidas alcanzan empresas relacionadas con las carreras de caballos, cuartos de milla, construcción y transporte de carga y negocios del sector energético. La Casa Blanca solicitó la renuncia de la embajadora de Estados Unidos, Grecia Kimberly, en medio de una investigación por presunta mala conducta que actualmente realiza la oficina del inspector general del Departamento de Estado. El presidente del gobierno español, Pedro Sánchez, confirmó que buques de la Marina marroquí entraron sin autorización en aguas españolas frente a Ceuta tras la travesía masiva de inmigrantes a finales de julio hacia el enclave norteafricano. Graciela Gómez, Radio S.A. Noticias.
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10: Estamos de regreso con más información en Radio S.A. Noticias, segunda emisión a través de LOB 103.7 FM, máxima 88.5 de FM, máxima 93.1 de FM en Coatzacoalcos. Le comento que las lluvias aún no ocasionan afectaciones a los cafetales de Veracruz, pero podrían representar un riesgo. Laura Morales.
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11: Las lluvias registradas en las zonas cafetaleras de Veracruz no han provocado hasta el momento afectaciones al cultivo del aromático, debido a que las plantas se encuentran en la etapa de llenado de grano y los sistemas agroforestales permiten una adecuada infiltración y regulación del agua, informó Rosalío López Morgado, especialista del área del café del Instituto Nacional de Investigaciones Forestales Agrícolas y Pecuarias. Explicó que la mayoría de los cafetales de Veracruz se encuentran establecidos en la y bajo sistemas de sombra, donde existe vegetación en diferentes estratos que ayuda a contener el agua y reducir la erosión.
12: Bueno, hay todavía la capacidad para eso, para que el agua se pueda regular mediante escurrimientos, mediante la infiltración. Todavía no tienen un efecto sobre la planta.
11: O sea que se descarta, pues hasta el momento por lo menos, que pueda haber alguna afectación por ese tema.
12: En el cultivo del café,
11: sí. ¿Sí?
12: Está en la tierra, está en las sierras, y en las sierras está, digamos, la parte alta de la mayor parte de las cuencas hidrográficas del estado. Hay un buen drenaje del agua de lluvia, y estos escurrimientos toman cauce ya después en arroyos.
11: Aclaró que si las lluvias continúan durante un periodo prolongado, podrían presentarse problemas puntuales como deslaves, escurrimientos y erosión del suelo, principalmente en las zonas con pendientes pronunciadas. Sin embargo, estos fenómenos no son atribuibles directamente a los cafetales y suelen estar relacionados con otros factores naturales del terreno. Laura Morales, Radio S.A. Noticias.
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10: Empresarios y prestadores de servicios turísticos enfocan la capacitación de su personal a la atención del turismo especializado y a visitantes extranjeros. La presidenta de la Candirac en Veracruz, Abigail Guzmán, explicó este trabajo de profesionalización. Escuchemos a Mario Arjona.
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13: prestadores de servicios turísticos a marcha forzada en la profesionalización de su personal, toda vez que Veracruz ha ido creciendo en la llegada de turismo y ante el anuncio del arribo de cruceros, lo que representará la atracción de turismo extranjero. De acuerdo a la presidenta de Canirac Veracruz, Abigail Guzmán, son clave algunos puntos en los que deberán enfocarse para preparar a los trabajadores.
14: Calidad en el servicio es uno de los temas más básicos. A través de una plataforma, Calidad Nacional, siempre estamos compartiendo capacitación en línea con el tema del servicio. Algunos temas de vino para que se especialicen en esa área. También inglés, que va a ser una cuestión básica, al menos para los clientes de la ciudad. Entonces, que es el primer punto de llegar a los servicios, entonces esto va a ser claro.
13: Explicó que hay una disposición por parte de los colaboradores para profesionalizarse, pues esto representará mejores ingresos y oportunidades de crecimiento laboral. Mario Arjona Ramírez, Radio S.A. Noticias.
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10: 1:54 PM, los deportes y Memo Salinas.
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16: Te saludo nuevamente, Julio, amigos de Radio S.A. Noticias, con información de los deportes, y es que ayer se jugó el segundo juego de la serie entre los cerveceros de Milwaukee y los Dodgers de Los Ángeles, donde cayeron los Dodgers ya 2-0 en la serie ante Milwaukee. 7-4 termina el encuentro ayer, y ahora se van a trasladar para jugar mañana miércoles el tercero de la serie en el Dodger Stadium en punto de las 6:00 PM. Pero ya en la parte interna del equipo de Los Ángeles está pensando en sentar a Shohei Ohtani, este jugador japonés que fuera la sensación en las últimas temporadas con los Dodgers y que le diera el campeonato de las grandes ligas al equipo angelino. No ha tenido un muy buen 2026, en medio de lesiones por la rodilla, luego una más en el bíceps. No ha sido el mejor momento de este jugador, de este elemento de la novena angelina, y estarían, te digo, buscando la forma de sentarlo para el tercero de la serie, donde busca remontar el conjunto de los Dodgers de Los Ángeles. Hoy en punto de las 6:00 PM, el segundo de la serie entre los Guardianes de Cleveland y las Rayas de Tampa Bay. Allá en Tampa será este encuentro, donde, por cierto, ya va arriba ganando el equipo de Cleveland luego de ganar ayer 7-3 en el primer juego de la serie. Y ya para cerrar información de los deportes, Netflix acaba de conseguir los derechos de transmisión exclusiva para España y Andorra de la Copa del Mundo 2030, que se estará desarrollando en Uruguay, en Argentina, en Portugal, Marruecos, y también algunos partidos, ¿por qué no?, en España. Hasta aquí la información deportiva, Julio, que tengan excelente tarde de miércoles.
10: Gracias a Memo Salinas, es como despedimos la señal de Máxima 93.1 de FM en Coatzacoalcos, agradeciendo a la gerencia, al ingeniero Octavio Vélez, en controles, a Mode Carrión.
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10: Carly Rae Jepsen, Motivation.

número 4. Cat's Eye Animal. Número 3. Taylor Swift, Agent Zero.

0: número 1.
1: Miley Cyrus, Master Slaves. Let's go.
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2: Las 2 con 2 minutos.

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2: Las 2 con 12 minutos.
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10: Las 3 con 2 minutos.

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3: Las 4 con un minuto.

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¿Qué tal, chavales? 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Vámonos con mis música, disfrútalo. 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
2: Las 5 en punto.

¿Qué tal, FIFA? Yo estamos de vuelta en Máxima FM 93.1 contra Coatzacoalcos. Arranquemos la segunda hora de transmisión. 4 horas continuas de muy buen contenido, buena música. ¿Y con qué nos vemos en esta tarde a través de la frecuencia máxima ya al 13 de octubre del año 2026? Arranquemos la segunda hora. Focus, Ariana Grande, I Like It, Alesso, Sam Smith y Sad Girls. El bloque musical de 3 canciones en Máxima Radio. Oigan, recuerden, público, hubo Champions el día de hoy. Mañana a la 1 de la tarde, la Roma contra el Real Madrid. De visita el Real Madrid. Vamos a ver cómo le va a los Galácticos, que bueno, no dan una. Lo que es el Barcelona, verdaderamente que espanta en Champions, en Liga y en todas las competiciones habidas y por haber. Regreso.

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Ya estamos de vuelta en Máxima FM 93.1. Oigan, vámonos con la información porque el guatemalteco Ricardo Arjona, pues bueno, sorprende con un auto a poncho el taxista mexicano que inspiró historia de un taxi. ¿Qué es lo que hace un taxista seduciendo la vida? La pregunta tiene nombre y apellido. Poncho, un mexicano con quien entabló una entrañable amistad y que inspiró las canciones más exitosas. El cantante aprovechó que su visita reciente a México para sorprender a su amigo, a quien conoció hace décadas en las calles de la Ciudad de México cuando trabajaba como taxista. Con el tiempo, Poncho se integró a su equipo de trabajo y se convirtió en su escenógrafo durante 12 giras. Arjona compartió en su cuenta de Instagram un video del encuentro en el que reveló que aunque sus seguidores no conocían la identidad de Poncho, el mexicano ha sido una figura importante en su vida. Para nosotros tú eres una celebración, le dicen. Guau, wow, qué padre, ¿no? Verdaderamente. En el clima caminan hacia la esquina, una calle, mientras Arjona recuerda que había olvidado el color de su antiguo taxi, pues lo recordaba verde y no amarillo. Poco después le entrega las llaves a Poncho de un auto. Y bueno, de veras, responde Poncho, sorprendió a Arjona. Entonces, que te queremos mucho. Después ambos suben al automóvil y se marchan en un Beetle amarillo, recordando aquel taxi amarillo que bueno, fue la inspiración de Ricardo Arjona para Historia de un Taxi. Recuerda que esa canción, tema que formó parte del álbum de 1994. ¡Wow! ¡Qué tiempos aquellos! ¡Qué bonito público! Más música, regresemos. Open Your Mind.

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4: 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Nos irá muy bien, Coatza.
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Ya saben, de vuelta en Camino Central en Máxima FM 93.1. People, vámonos con más cinéfilos frecuentes, porque ¿cuánto parecería perder la película Digger de Tom Cruise y Alejandro González Iñárritu? Digger, la sátira medioambiental protagonizada por Tom Cruise, acumula cifras decepcionantes. Sus primeras dos semanas en cartelera podría presentar pérdidas alrededor de $245 millones para Warner Bros. La cinta del mexicano Iñárritu ha recaudado $14.4 millones en América del Norte y 35.3 a nivel mundial. ¿Cuánto dinero perdió Digger? Aunque la cifra de $245 millones corresponde a una proyección de pérdidas y no a un balance financiero definitivo, la producción tuvo un presupuesto estimado entre $160 y $180 millones, sin contar los gastos de publicidad y distribución. Con una recaudación global de 35.3, la película se encuentra muy lejos de recuperar esa inversión, única mediante la venta de boletos. Bueno, qué fuerte. Pues bueno, a veces no todo sale bien. Y para muestra un botón público, regresamos. 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

¿Qué tal, Quatem? Ya estamos de vuelta en Máxima FM 93.1. People of Unos Green Mass, Eugenio Derbez deja Los Ángeles. El actor evalúa mudarse a España, público. Dice que ha confesado que explora Madrid como un posible nuevo hogar y que replantea sus prioridades profesionales y personales. Eugenio Derbez se quiere ir a vivir a España. Los anda analizando. Bueno, a Madrid, es que yo creo que el idioma también. Obviamente, bueno, pues él ya domina el 100% el inglés, pero en España, latín, no sé, sería lindo, público, para Eugenio Derbez. Y bueno, proyectos europeos, España, Francia, no sé, Inglaterra, Italia, pueden ser grandes cosas. Eugenio Derbez, público, más música, más contenido, Máxima Radio 93.1 WhatsApp.

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10: Las 5 con 59 minutos.

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1: ¿Qué tal, Quatsam?